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0: los monitores, güey. No me escucha. Ahí está. Hola, amigos, ¿cómo están? Bienvenidos. Muy buenas tardes. Soy Suriel Sánchez, el Suricato, como quieras llamarme. Son las 6:14 y estamos completamente en beba. ¿Cómo andan? Bien, qué chido. Me da mucho gusto saludarlos. Tengo WhatsApp. Abro la línea de WhatsApp 81-2430-1045. ¿Sí se escuchó? Sí, sí se oye. Ay, perro, yo pensé que no se estaba escuchando. O sea, los efectos. No, es que la compu está fallando, pero bueno, el DJ Gargajo está en los controles. Yo aquí hasta las 8 de la noche con ustedes, con un buen tema, con un buen todo. Ahorita los escucharé porque mis audífonos no están funcionando del todo. Ándale, perro, era lo que quería escuchar. Ay, ¿por qué le subo para escucharme, güey? Pues ni modo que para qué. Menso. No, sí, sigue sin escucharse la computadora. Ahí está, ya está bien conectado. Entonces, ahora sí.
1: ¿Qué tal? Mi buenas tardes, mi raza, ¿cómo estamos?
0: La panzonita
1: de Aguascalientes, sí.
0: Oye, voy a irme, pero en friega con música para poder arreglar los audífonos regresando. Te voy a escuchar el tema del día de hoy. Cosas que te avergüenzan de Monterrey. Cosas que te avergüenzan de Monterrey. Métele de todo, ya sea comida, actitudes, personajes regios. Es lo que quiero escuchar al WhatsApp 81-2430-1045. Vámonos a música. Esto que vas a escuchar está a cargo de, pues, de quien quiera, el DJ Gargajo, porque está a cargo de los hombres que calle la radio de la ciudad.

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0: The Porn Cinder, escuchaste Music, your favorite music here on Calle 104.5, The Series Radio. How are you, my friends? Ay, es que no sé el inglés. Ay, no supe si era parte de la India María. Oigan, ahora sí voy a escuchar sus audios. Cosas que te molestan, te chocan de Monterrey, es la pregunta del día de hoy. Entonces, pueden ser personajes regios, puede ser ejemplos. Si yo te digo, alguien que te caiga mal, me puede decir de que Lupita TikTok. ¿Por qué? Porque cuando le preguntaron, dime algo que te pique. ¿Y qué dijo la Lupita TikTok?
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0: Hola, ¿quién está por ahí ya en el WhatsApp?
2: Síguele, síguele.
0: Aquí, güey.
2: Son las 2 horas de pura música.
0: Ay, ¿por qué no te vas a la...? Ay, me pegué en el brazo. Ay, me cayó una bola de billar en el pie. Oigan, que por cierto, se me perdió una bola de billar aquí en calle. Yo estoy seguro que no fueron mis amigos de aquí de la estación. ¿Quién sabe quién ha de haber sido? El primero que me trae una bola de billar. Le doy un pastel de Lulú.
2: Órale, papi. ¿Qué onda? ¿No vas a salir? La panzonita de Aguascalientes son. Hola, bueno, órale, mijo, empiezale con el tema. Échale, papá, porque
0: no,
2: ya es tarde.
0: ¿No escuchaste el tema o qué, güey?
3: Ami, güey, ¿dónde andas, chiqui? ¿Por qué tan tarde, ¿cuánto? Maní?
0: Es que me detuvo.
3: ¿Dónde andas? Feliz inicio de semana.
0: Feliz
3: chava. Ya la última semana de mayo, ¿en qué momento ya vamos a estar en mitad de año, chiqui?
0: Mitad de año.
3: Ya viene la mundial.
0: La mundial, la. Y uno que no sabe ni de fútbol. Tú sí le sabes el fútbol. Aló.
4: Que la gente es bien cochina para tirar basura.
0: Cosas que te caen mal de Monterrey.
4: Que la gente es bien cochina para tirar basura.
0: Sí.
4: Los ríos, horrible. Las calles llenas de basura, por eso se inundan las calles.
0: Pues deberías empezar por ti, perro.
4: Eso está.
0: No avientes tecates cuando.
4: Está bien mal, ¿verdad? Pero bueno.
0: Qué gorda, me cae la gente que avienta cosas por la ventana. Si vieran una... Ay, no, hombre, una vez reporté un Didi que traía una calcomunidad atrás de Didi Servicio. Ay, pues estoy quemando, ¿verdad?
5: A mí lo que me avergüenza de Monterrey.
0: ¿Qué?
5: Ah, caray.
0: ¿Qué?
5: Viene siendo los whiskas. Los whiskirillos.
6: Alerta chirimillo detectado.
5: Ver la gran cosa.
0: ¿Y sí?
5: Ay, no, qué vergüenza, de verdad.
0: ¿Qué te digo, Padre Santo? ¿Qué te digo? Muchas veces sí, pero pues que hacen buenos tacos. ¿Hay algún chirigüillo que me escuche? Hola, ¿cómo andas?
7: Buenas tardes, tú, Samuel.
0: No, no soy Samuel, güey.
7: Ay, no. Qué tema tan delicado. Y te vas a meter en problemas porque estoy seguro que muchos van a coincidir.
0: ¿Con qué?
7: Con el gobierno actual.
0: Cállate.
7: Lo que más me avergüenza es la mentira.
0: Ya, güey, de eso no vamos a hablar aquí.
7: Y ahorita nuestros máximos exponentes.
0: Ya, mijo, eso no. Sí, eso no se pasen de lanza. O sea, vámonos por cosas chidas. Aquí yo no soy María Julia para que me estén diciendo que les molesta del gobierno.
1: Pues lo que me avergüenza de Monterrey es el hospital de zona 21. Está bien feo.
0: Hospital de zona 21. Le voy a hacer un llamado atento. Súbele ahí a la radio donde estés tú en tú no, güey. Ah, ya nos vamos a música. Bueno, regresando, me metes de regresando. Es que es mi abuelita, güey. A lo mejor ya se infartó y ni siquiera la han atendido. Estás en calle. Esto es Please, Please, Please. En calle. Sabrina Carpenter, la radio de la ciudad.

0: vamos a bailar. Ráscale, mi Jason.
1: Mr.

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1: Vamos a seguir escuchando. Ryan Castro con La Villa. Esto que dice Calle. ¿A ti te gusta?
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1: ¡Ya vuelvo!
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0: pero así va a seguir cantando. Cosas que te molestan de Monterrey, el tema aquí en calle 104.5, la radio de la ciudad. Me ponen aquí cosas que caen mal, el Suriel. Bueno, pues llégale, te voy a bloquear. Si no me mandas un sticker que diga no es cierto, si no me mandas una transferencia de 200, te voy a bloquear. Y si dices, era jugando, ahí te van 200.
1: ¿Qué onda, Suri?
0: ¿Qué onda, perro?
1: Cosas que me avergüenzan de Monterrey. Ajá. Que la raza diga, ¿carnita asada o qué? Y terminan comprando pura flecha. ¿Para qué ves? Sí, eso.
2: Y la perra seguía y seguía.
0: A ver, la flecha es para cuando van tus amigos muertos de hambre que no ponen ni un peso. Cuando están crudos, güey. Se... Ah, cuando hay zancudos, ¿por qué? Chiste de anciano, güey. Se nota que ya tienes 35 años. Dice, de zancudos, ¿por qué? Nomás están humeando. ¿Así era el chiste? No, hombre, chiste que no entiendo. Cosas que te molestan, te avergüenzan de Monterrey.
3: Me molesta, compadre, eso me molesta.
0: ¿Qué?
3: Los trenes que pasan.
1: No, cállate.
3: Pues dicen que somos un rancho. Y el tren pasando a las 9 de la mañana, hijo de
0: tu... ¿Y sí?
3: O a la 1, 2, 3 de la tarde en pleno tráfico.
0: ¿Y sí?
3: O sea, ¿por qué no pueden pasar después de las 10 de la noche, hijos de su...?
0: ¿Por qué? Oye, no, Hoy se te ha de haber torcido la boca con tanto coraje que traes, güey. Pues porque en el día... porque todos tenemos que trabajar. A ver, ¿tú por qué no sales en la noche? Con mis traileros, no te metas. Y te sentías abeja reina. Ahí les va un miau a todos los que me están escuchando ahorita.
4: Miau.
0: Ay, hace mucho no me echaba un miau.
5: Hola, Suri.
0: Ahí les va otro miau. Ay, perdón. Se me salió por el otro lado.
5: Es lo que me choca en Monterrey, es el tráfico. Odio el tráfico.
0: El tráfico.
5: Odio el tráfico.
6: Cállate.
5: Que estés bien, saludos.
0: Igualmente, ¿por qué te ves apagada?
6: Cállate.
0: Escuchas triste.
7: Hello. ¿Qué onda? Cosas que me caen gordo de Monterrey. El tráfico de la Miguel Alemán. Y cuando se van los chirigüeyes de vacaciones, porque no hay campechanas.
0: Pero ¿te has de acuerdo que ya se va a acabar el tráfico de Miguel Alemán por lo del metro? Esta risa está buena.
7: Hello.
0: A ver, acá va otro. Aló, aló, aló, aló.
8: ¿Qué onda, azucaritas?
0: Oye, ¿qué onda?
8: Lo que me molesta de Monterrey es todo multimedios, todo lo que sale en multimedios, empezando por el Willy que a veces el Tinaco y el Mauricio Ponce, que se parece a Cucufato.
0: A ver, hablemos de personajes regios, Padre Santos. Hay una cosa que yo nunca he entendido. ¿Por qué le tiran tanto a Willy González en su programa, en su propio programa de radio, güey? El otro día le dijeron, oye, Willy, te invitamos al 15 años de mi sobrina, es a las 8, no llegues tarde para que tapes el sol con tu cabezota. No hay que reírnos de eso, no te rías, güey. Y Mauricio Ponce es novio de una amiga mía de ahí de Multimedios. ¿Y qué tiene si se parece a Cucufato, güey? ¿Qué te... ¿Tengo chance de otro audio? No, pues ya no. ¿Sí o no? ¿Qué? No, no.
9: No quiero.
0: Bueno, vamos con música The Weeknd, aquí en calle, la radio de la ciudad.
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Esto que vamos a escuchar es de Serbia, Netos Rocks, aquí en calle 104.5, la radio de la ciudad.

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0: ¡Mi compu, no se oye, güey! Oigan, bienvenidos al segundo, a la segunda hora de Cereal con Leche en calle 104. No, hombre, güey, te digo que si estás...
1: Aquí yo mando, papá.
0: Ay, disculpe usted. ¡Dios mío, por qué! Voy a irme en este momento, hermanos, con la ruleta de la máquina callejera del despecho. En la primera esquina, Gloria Trevi, con el favor de la soledad.

0: Cállate.
1: Y en el segundo lugar tenemos Hay Amor de nuestras queridas Flans. Alejandro Gargajo se queda con la número 2, Hay Amor. Yo me quedo con Gloria Trevi, Favor de la Soledad. ¿Cuál quieres escuchar completa? La Callejera del Despecho.
2: No sé por dónde comenzar, es muy difícil para mí.
1: 81-24-30-104-5, escucho sus WhatsApps. Aló, ¿quién? ¿Cuál se queda? Hola, los escucho a partir de... ¡Ay, perdón, me la está reventando! Saludos para Julio López, Calitos, que me está escuchando, dice el Favor de la Soledad. Amigo. Oye, a ver, ¿cuándo viene Carlitos? Vente ahorita de una vez.
3: Suriel, Gloria Trevi.
1: ¡Gloria Trevi! ¡Tenemos uno para Gloria Trevi! El segundo voto es para nada más y nada menos que...
4: Es muy difícil para mí.
0: ¡Tú cállate!
5: Ya cállate, babosa, me hartas.
1: Lleva uno las... si las flans.
6: La de amor.
1: Y lleva dos. Dice Gloria Trevi, necesito en audio, papacito, porque si no, no vale el voto.
7: ¿Cuál se queda? Hola, grandísimas flans, papi.
1: Las flans lleva tres.
6: Loco, por pues Gloria Trevi, compadre.
1: Lleva dos, Gloria Trevi. Nos acercamos. Acuérdense que es a los siete. Bueno.
8: Buenas tardes.
1: Gloria Trevi lleva tres. Tenemos un empate en la máquina del despecho. Ay, está bonita Gloria Trevi, pero hay amor también.
7: Llevamos
1: cuatro con Gloria Trevi.
7: Cinco.
1: Gloria Trevi por fin va a ganar una mía. ¿Llevas cuántos tú? Tres, se vendrá cinco.
9: Hola, mi amor, ¿cómo estás?
1: Bien, ¿y tú?
9: Corazón, yo quiero las flans. Me siento cansada y triste ahorita con tanto tráfico. Bye.
1: ¿Por qué no chocas y ya no te sientes triste? ¿Con quién vamos? Llevamos 5-4.
10: Ese mi suricato, vamos a votar por la Gloria porque la vez pasada perdiste y ahora queremos que ganes.
1: ¡Seis! ¡Siete! Si esto ya dice bye bye.
8: Vamos con Gloria Trevi.
1: ¡Nos quedamos con Gloria Trevi! Esto dice Mau Mano aquí en la calle. Espérate, ¿cuál era el Favor de la Soledad? El Favor de la Soledad en la Callejera del Despecho. El tema del día, cosas que te avergüenzan de Monterrey. Voy a volver hablando de personajes regios. Esto es de mi amiga Gloria Trevi, que siempre trata de ser buena persona. Quédate en calle, la callejera del despecho.

0: ya fue Katy Perry con I Kiss It Girl. Ahora, Laura no está. Laura se fue. ¿A dónde? ¿Quién sabe? Búscala en calle.
1: Laura se fue.

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0: Escuchamos Eclipse Total, Eclipse Total Heart. Aquí en radio, en calle, en radio. ¿Hora qué radio? Aquí en calle 104.5 en el radio de la ciudad. Hola, personajes que te caen mal de Monterrey. Ahora sí.
1: Uriel, votamos por los humildes.
0: Fui a ver a los humildes el sábado un ratito con una prima que se llama Sofi. Me invitó, yo estaba en mi casa, me dijo, vente, y dije, sobres, yo pensé que eran unos señores humildes, pero no, son humildes, putas, no es cierto.
2: Hola, Suriel.
0: Hola.
2: Oye, algo que me avergüenza de Monterrey es la Panini y el Chavana. Saludos.
0: Yo les tengo que contar una anécdota, pero primero díganme personajes que les caen mal de Monterrey.
3: Hola, Suriel.
0: Hola.
3: Me pones la canción de quita el pollo.
4: No quiero.
0: Piquito de pollo, te voy a poner un pedacito de piquito de pollo, aunque eso normalmente lo hacemos al final del programa, pero para ti. Personajes que te caen mal de Monterrey, mientras suena esta canción de fondo. A mí me dejó de seguir Panini en Insta, porque entrevisté a la hermana de la fallecida difunta, 3 metros bajo tierra, Carla Luna, a su hermana.
5: Suriel, Juan Ramón Palacios, con solo verlo cae mal el canijo.
0: ¿Por qué les cae mal Juan Ramón? ¿Por qué?
6: A mí me cae bien gordo el Chavana, carna. Y el Seti Boy.
0: No. No me digas eso. Dice el personaje que conduce cereal con leche. ¿Por qué este señor siempre nos manda mensajes así como que está enojado? No estés enojado, Padre Santo. ¿Qué quieres? Una de 1500. Ah, perdón, es que está todo sobre el mismo canal. Personaje que te cae mal de la televisión regiomontana.
7: ¿Qué onda, Suriel? El personaje que me cae gordo es el Mascarín, porque me ganó a la bimbona.
0: A la bimbomba, güey, no a la bimbona. Dice, trae toda la escuela de multimedios. Espérate, Alex, vámonos con este vato, a ver, vamos con este vato que quiere figurarme. A ver, dice el personaje que conduce cereal con leche, trae toda la escuela de multimedios de generar hate. Mira, yo no sé si sea jugando o no sea jugando, pero yo no estoy generando hate a nadie. Es una simple pregunta. Si te refieres al podcast, fácil, no lo veas. Si te refieres a otra cosa aquí del programa, tienes más opciones, ¿ok? ¿Por mí? ¡Vete a...!
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0: ¡Vamos! Espérate, ¿puedo escuchar audio para ver qué dice la gente? ¿Hola?
9: Mira, compadre, que te cae mal el cereal con leche. Sí, pura envidia porque tú no tienes un programa como él.
0: Gracias.
9: Cuando tengas un programa como él, haces lo que quieras.
0: Exacto.
9: Mientras... ¡Cállese, lógico!
10: ¿Qué onda, cereal con leche? Oye, a mí el pin comediante que me cae re gordo...
0: ¿Quién?
10: Es Torín. Tiene como 20 años haciendo el mismo show, exactamente.
0: ¡Calle!

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0: 7:48, estoy completamente en vivo y estaba hablando de personajes regios que les cayeran muy bien. No, bueno, era que les cayeran mal, pero ahora que personajes que les caen bien. Tengo en la cabina a un primero, voy a presentar a este compadre que lo quiero mucho, que él lo sabe. Si quieres, tárdate 3 minutos, te recuerdo que tienes 2, güey. ¡Ya, mijo! ¡Al rato grabas! ¡Pero está aquí el queridísimo Oscar Burgos Jr.! Hey,
1: ¿cómo estás, amigo? Estoy con los Blitz.
0: ¡Con los Blitz! Háblenle al micro para que se escuche.
1: Hey, probando. ¿Sí escucha?
0: Sí.
1: ¡Sí nos escuchamos!
0: ¡Sí, sí te escucha, perro!
1: ¡Monterrey! ¡Sí nos escuchamos!
0: ¿Cómo andan?
1: No, hombre, pues muy bien. Felices. Estamos por primera vez en Monterrey como banda. Acabamos de tocar el fin pasado en un festival de estuche de monerías aquí en Barrio Antiguo y estuvo increíble. La respuesta de la gente regia fue muy amable, así que pues agradecidos, felices de este viaje.
0: Qué chido que les está yendo bien, amigo. Ash.
2: Hola.
0: How are you?
2: Bien.
0: ¿Sí hablas en español o
2: sí,
0: no hablas?
2: Sí, hablo un poquito de español.
0: Un poquito, pero eres americana 100%.
2: Sí, no. I was born. How do I say born?
1: Nací.
0: What? It's okay. Speak in English.
2: Yeah, I was born in the U.S., but I'm half Mexican, actually. My mom's family is from San Luis Potosí.
0: Okay.
2: And then I'm Scottish on the other side. My dad's from the U.K.
0: Okay. Dice que nació en Estados Unidos y que su mamá es de San Luis Potosí. Para que vean que sí estudié en escuela pública, pero entiendo, güey.
1: Muy bien. Hiciste buen trabajo de traductor, güey.
0: Soy un buen traductor. Pero también tenemos a un tercer integrante. Nuestro tercer integrante de Blitz se llama Sebas.
3: ¿Qué onda, gente? ¿Qué onda, gente? Sebas. Estén aquí de Blitz para todos ustedes.
0: Oye, tengo una duda muy genuina y ahorita te decía justo eso. Las preguntas van saliendo. Va. ¿Qué rollo con tus orejas?
3: Ah, ella también tiene orejas. Nada más que las de ella están un poquito más pequeñas. Pero es parte de la imagen de Blitz. Traemos una imagen un poco punk y dark fantasy. Entonces somos como de otra dimensión.
0: Pero no son tus orejas.
3: En la fantasía sí son mis orejas.
0: Ya, es que parece que sí son sus orejas de verdad.
4: Sí son.
0: Pero qué chida, la neta. A ver, es una banda de rock, de pop, rock pop, ¿verdad?
1: Sí.
2: Sí,
1: es una banda como de hard rock, pop, un poquito de punk también, pero es un proyecto bastante comercial, mainstream, agradable, o sea, fácil de escuchar, no es como un rock tan agresivo o tan pesado, o sea, sí tiene sus momentos fuertes o heavies, pero también tiene canciones más pop, más balada, o sea, como que trae variedad.
0: Es lo chido, amigo.
1: Claro. Pero es rock alternativo.
0: Al final de cuentas, rock alternativo.
1: Sí, yo estoy en la batería, Ash canta bajo.
0: Ajá.
1: Y Sebash en la guitarra.
0: Sebastián. Sebash.
1: Pero le decimos
0: Arvano. Sebash. ¡Oh, bienvenido, hermano!
1: ¡El dinero! Sebash, soy el dinero.
0: Bienvenido, boludo. Pero, Ash, tengo una duda. Tienen 4 temas ya originales en plataformas, ¿verdad?
2: Sí, 4.
0: ¿Y cuáles son estos temas?
2: Yes. Se llama, la primera se llama Prologue y nomás no tiene palabras, nomás es música. So I Prologue, Down to Hell, Fight or Flight, 17 y Doll. Oh, 5.
0: Sí. Son 5 ya.
2: 5.
0: Okay.
1: Sí. Bueno, son 4 con letra y una instrumental.
2: Sí.
0: Y están a nada. Sebas, están a nada. Estaba nada de lanzar el álbum en otoño del 2026.
3: Sí, totalmente. Vamos a sacar aproximadamente 8 canciones y el instrumental que es el intro al universo de Blitz.
0: Okay. Sí. A ver, ¿quién creó la banda?
3: Wow, esa es una muy buena pregunta. Creo que yo y Ash definitivamente empezamos. Ella y yo tocamos y ahora Oscar también toca con un músico de Los Ángeles que se llama Johnny Majestic. Yo toco la guitarra para él y Ash toca el bajo. Y nuestro productor que se llama Ryan fue al show y nos vio y dijo, ustedes tienen mucha química, tienen algo especial, quiero que empiecen a hacer una banda. Los voy a poner así como que juntos y escojan un drummer, un baterista.
0: Yeah.
3: Y luego pensamos en Oscar porque ya habíamos tocado con él, con Johnny, entonces
0: y está bien loco.
3: Él entró, pero no fue oficial hasta después, hasta que terminó sus giras y sus pendientes con otros proyectos. Y él nos empezó a decir, no, pues mire, vamos a hacer esto, vamos a hacer una disquera y los vamos a firmar y los vamos a estar invirtiendo ahí para que Blitz haga un poco más grande. Él nos dijo lo de las orejas de elfo y nosotros empezamos como que a experimentar con los pequeños detalles y los sonidos también.
0: Ya. ¿Y por qué Oscar no trae las orejas de elfo?
1: Fíjate que sí traigo el maquillaje, la nariz, de hecho también tengo una estrella en el cachete que es como mi identificador de mi propio maquillaje de la banda, pero no uso las orejas de elfo porque se me caen, o sea, cuando estoy en el escenario, tú me has visto, tú lo acabas de decir, estoy bien loco, entonces la verdad sí me prendo mucho, me emociono y uso mucho el headbanging, ¿no? O sea, que muevo mucho la cabeza. Y se me caen, salen volando, como que no me siento tan cómodo con ellas, no me encanta cómo se me ve el cabello. Son detalles ahí bien personales, la verdad, pero realmente no importa tanto porque el concepto está marcado, ellos sí traen las orejas.
3: Y en la historia de Blitz, nosotros somos elfos, o sea, nosotros venimos de otra dimensión. Y
4: yo me estoy haciendo elfo.
3: Y Oscar, encontramos a Oscar en
5: Oscar
3: Hollywood.
5: Está tostado, un elfo en Hollywood, okay.
3: Sí, y Oscar lo encontramos en Hollywood y lo incluimos a la banda, entonces él es como humano, pero nosotros somos como elfos.
5: Ok, en su casa se aparecían duendes, en una casa que él tenía.
3: Sí, yo sí creo en eso.
5: Entonces este vato, yo también creo que los duendes a veces nos esconden cosas, sí. No sé si ustedes también, Ash, ¿tú crees que los duendes, please tradúcele, güey, ¿crees que los duendes se roben nuestras cosas?
2: Sí.
5: Yes. Yes? Why?
2: I don't know, I just think
5: magia.
2: It can happen, yeah. Okay. It can be a thing.
1: You just never know.
5: Oigan, ¿no ocupan a alguien que toque el bajo?
1: Ella toca el bajo.
5: Yo también.
1: Tú,
5: no, güey.
1: Tú tocas la banqueta.
5: No, ese bajo no, perdón, estaba
1: pensando. A los bajos. No tocar, pero los bajos.
5: Oye.
6: No tenemos tiempo ya, Gomi.
1: Ya nos van a cortar.
5: Nos tenemos que ir porque alguien llegó tarde, pero esta es su casa cuando quieran regresar.
1: ¿Quién llegó tarde? ¿Tú?
5: Tú, güey. Bueno, sí, pero tú también. ¿Quién eres?
1: Los dos llegaron tarde. ¿Quién llegó tarde?
5: Hay una puerta aquí.
1: Qué mal. A ver.
5: Vamos a irnos con una canción de Blitz que aquí la tengo, mi querido Alex, porque es momento de escuchar la música de esta agrupación que es de Estados Unidos, pero anda con la gira por acá, anda echándole con todo. Vamos a escuchar esto que se llama, ¿cómo, Burguitos?
1: Se llama Doll. Este es el cuarto sencillo de la banda. Ese es el principio, es la puntita. Es el teaser. Toda esta producción está grabada en Los Ángeles, California. Y como decía hace rato, va a salir nuestro primer álbum en otoño de este año. Ya lo estamos por terminar. Y pues espero que les guste mucho esta banda, que es Blitz. Es un proyecto nuevo que apenas tiene un par de años. Y pues está sumergiendo así de la escena rock de Los Ángeles.
5: Amigo, pues mucho éxito, éxito a los tres.
1: Gracias.
5: Nos despedimos escuchando esto que se llama Joel is the Blitz. Yo soy Suriel, vuelvo mañana en punto de las 6. Estás en calle 104.5, la radio de la ciudad.

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Muy bien, ahí quedó el aplauso bonito. Muchísimas gracias a Suriel que los estuvo acompañando, pues con entrevista y visitantes y músicos, y siempre es buenísimo cuando hay propuestas de rock. ¡Ja! Yo qué les voy a decir. Yo soy Betty Ayala, a partir de este instante y hasta las 8 de la noche me voy a dar por bien servida porque me permitas acompañarte. Gracias a DJ Gorgojo que está en la producción, Eddie Salinas en la dirección de calle 104.5. La última semana del mes de mayo, la última semana completa para disfrutarlo, para invertirlo y para que decirle al señor Mayo gracias por todas las cosas que llegaron, pero sobre todo por todas las cosas que aún no llegan, porque si estas cosas aún no se materializan, es porque todavía no estamos listos para recibirlas. Así que, pues nada, siempre va a ser bueno saber de ustedes a través del WhatsApp. Gracias, gracias, gracias por sus comentarios, stickers y demás. 81-24-30-104-5, la línea de contacto. Y pues vamos a iniciar Escalle, la radio de la ciudad.

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Les voy a compartir algo que me encontré el día de hoy circulando en redes sociales. Te dicen que no aparentas tu edad. Quizá no es un cumplido, sino una señal. Una teoría viral está removiendo la conciencia en redes y no es para menos. Quienes lucen más jóvenes de lo que son, no es por genética ni por el sérum de todas las noches. La teoría dice que esas personas vivieron etapas tempranas muy pesadas, maduraron antes de tiempo y cargaron con dolor que nunca les correspondió. Y el universo, como una especie de deuda pendiente, les regresa esa juventud que no pudieron vivir. Lo más poderoso, cuando por fin te liberas, construyes la vida que eliges y sueltas lo que ya no era tuyo. Esa sanación se refleja en el rostro, en la piel, en los ojos, en cómo te ven los demás. No es vanidad, no es suerte, es lo que pasa cuando decides vivir en paz. Te pregunto, ¿a ti te han dicho que no aparentas tu edad? Yo creo que tiene algo de sentido, ¿no? Que el universo diga, ay, si me pasé de lanza con estas experiencias con Juanita, déjale, le abono algo de edad en la piel. A mí me parece muy sentido, que tiene sentido. Además, definitivamente cuando perdonamos, no estamos liberando a la otra persona, nos estamos liberando a nosotros mismos. Y yo sí me quedo con ello. Así que la siguiente que te digan que no aparentas tu edad, creo que lo estás haciendo bien y estás trabajando en tu paz interior. 8:18, Betty Ayala contigo en Calle.

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0: Es Calle, la radio de la ciudad. Maná al aire. Oye, ¿sabes de también las cosas que circularon hoy en redes sociales? ¿Sabías que ahora puedes adoptar perros héroes que nunca llegaron al servicio? De los bebecinos, bebés, perritos. ¡Ay, qué hermosos son! Estos increíbles perritos fueron entrenados por agencias oficiales para convertirse en guardianes o perros guías, pero fueron retirados porque eran demasiado amables y cariñosos para un servicio activo. ¡Ay, te derrites! Así que, gracias a programas especializados como Misión K9 Rescue, entre otros en Estados Unidos, estos perros altamente entrenados ya están listos para encontrar un hogar definitivo. Son perros que obedecen órdenes, socializan perfectamente y mantienen la calma en cualquier situación, disciplinados, inteligentes, pero tienen un corazón enorme. Ese corazón enorme no nos sirve ahorita para lo que fueron entrenados, ¿sabes? O sea, hay que ser recios. Entonces, si estás buscando un compañero leal, tranquilo, bien educado, uno de estos ángeles peludos puede estar esperando por ti. Así que yo nada más les dejo ahí el dato. Soy Betty Ayala, contigo hasta las 10 de la noche en Calle.
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8:47, es Calle, la radio de la ciudad. Presten muchísima atención lo que les voy a platicar, porque esto ocurrió en Argentina y creo que podría considerarse acá en México. Ahí les va. Hay un fallo histórico en Argentina. La justicia ordena cuota alimentaria para un perro tras una ruptura de pareja. Okay, esto es en Argentina, o sea, esto ya existe. En México creo que se iba a proponer y bla, bla, bla, ¿no? Así que en un hecho sin precedentes, la justicia de Salta reconoció a un perro como parte del núcleo familiar y fijó ya una cuota alimentaria de mes a mes para garantizar el bienestar tras la separación de una pareja. Así que el fallo obliga al hombre o la mujer a cubrir los gastos de la alimentación balanceada, vacunas, medicamentos, controles veterinarios, además de establecer un régimen de visitas compartidas. O sea, quien se queda con el perro, pues es quien va a recibir la pensión, ¿sabes? Así que bueno, este dictamen marca todo un hito jurídico y cultural al considerar a las mascotas como seres sintientes y no simples objetos de propiedad. Se abre así un nuevo camino hacia el reconocimiento de las familias multiespecie, donde los animales son protegidos legalmente en caso de alguna ruptura. El impacto obviamente es enorme, podría replicarse en otros tribunales del país y refuerza la idea de que los animales son miembros de la familia y genera un debate social sobre el rol de las mascotas en el derecho argentino. Ocurre en Argentina. Yo creo que acá en México va muy bien encaminado por ahí. Si es que luego es un tema. Lo que me encanta y lo que me enternece es las visitas, ¿no? El fin de semana te toca el niño, ¿no? Ahí te va el niño y báñalo y demás. Así que la mejor opinión al final del día la tienen ustedes. Y la quiero saber al 81-24-30-104-5. A las 9 arrancamos Caramelo Macizo en Calle.

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hacer una muy buena edición de Caramelo Macizo cuando abres el changarro con The Offspring. Betty Ayala contigo. Esto es Calle, la radio de la ciudad. Cualquier comentario, sugerencia, reporte de tránsito, vialidad, reporte de tránsito, como por qué de tránsito, güey. 81-24-30-104-5. Gordinflas, vamos a arrancar con un cumpleañebrio, por favor. Con algo de Kansas. Y es que el 25 de mayo de 1950 nace Robbie Steinhardt allá en Kansas. Ya pasinó. Y es que estamos hablando del violinista y cantante reconocido porque fue parte de la alineación de Kansas de 1973, le dio hasta el 82. Como ya sabemos, en la vida de los rockeros se toman un break y él regresa en 1997 y le da hasta el 2006. Él falleció a los 71 años de edad y una forma de recordar su herencia musical es escuchándolo en Calle 104.

es División Minúscula en Caché, la radio de la ciudad. Una banda que ya tiene agenda aquí en Monterrey, lo cual mi corazón se llena de gozo porque los voy a ver como por octava vez. Y sí, tuvieron una racha de aventarse giras de que ya ahora sí nos vamos a despedir. Y ahora sí, pero no, siguen vivitos y coleando. Tengo que hablar de Scorpions. Y es que justo un día como hoy del 2007, vaya que pasan los años, esta banda alemana presenta su 16º álbum de estudio, Humanity. Hoy nomás ese cumbión loco. Obviamente tiene la canción que le da el título a este nombre, entre otros tracks. Ahora, el sonido de esta producción es de lo más conceptual, basado en una guerra futura entre humanos y robots. Nada alejado, ciertamente. Mira que se lanzaba un día como hoy, pero del 2007. Señores, los dejo con Scorpions. Quédate en Calle, la radio de la ciudad.

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The Ripper en Calle, la radio de la ciudad. Salúdame en redes sociales, en Facebook, Ayala, Betty Pastilla, Instagram, soy Betty Ayala. Ahora vamos a hacer memoria. Y es que justo un día como hoy, del 78, la banda inglesa The Who presenta, o sea, da un show con muy pocos fans en el Shepperton Studios allá en Inglaterra, frente a unos muy, muy contados afortunados, y esto en el marco de la grabación de la película The Kids Are Alright. Ahora, esta sería la última actuación del baterista Keith Moon, quien murió casi 4 meses después. Entonces, súper vale la pena traer en el radar esta película. Hablando de The Who y que no sonaran, uf, eso sí sería una pena. Quédate en Calle, la radio de la ciudad.

La canción de muchos, ¿eh? Y apenas es lunes y ya están agotados. 38 minutos pasan de las 9 de la noche, 81-24-1045, la radio de la ciudad. Hablemos de canciones que de pronto no traemos en el radar, pero las bandas sí las ubicamos. Acompáñenme un día como hoy, pero del 2010. Stone Temple Pilots presenta su disco homónimo. De hecho, es el sexto de su carrera, como Between the Lines, entre otros. Ahora bien, esta producción fue grabada en la reunión que tuvieron en el 2008 y es el último registro con la formación original de nuestros queridos Stone Temple Pilots. Así que vamos a ver a dónde te lleva este track, porque tal vez muchos de ustedes ni siquiera sabían que Stone Temple Pilots tenía una producción en el 2010, que se grabó en el 2008. Yo soy Betty Ayala, es Caramelo Macizo.

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de Black Keys, justo para las 9:47. Ahora vamos a ponernos salsarines y es el tiempo de hablar que justo un día como hoy del 2009, nuestros queridísimos Iron Maiden presentan su álbum en vivo Flight 666, grabado durante su tour que fue de febrero y marzo del 2008. Es la banda sonora de la película documental del mismo nombre. O sea, esto se hace negocio por todo. O sea, nos vamos de gira, grabamos este cotorreo y luego el año que entra lo lanzamos para nuestra película de esta gira. Y no solamente eso, lanzamos el soundtrack. No, bueno, negocio redondo. Vámonos con Maiden, estás en Calles, Caramelo Macizo.

Será una gran semana. ¡Yeah! Por supuesto, los últimos días de mayo. Ya, hombre, ya rúmbale, por favor, que ya llegue junio con nuevos bríos por... ¡Ay, lo que más quieran! Gracias, DJ Gorgojo, por estar en la producción. La raza lo ubica como Alex González, que, por cierto, el día de ayer fue el día de los operadores de radio, que para mí son productores, porque, pues, ¿cómo saco el changarro si no tengo un productor? Gracias, Alex. Feliz día, espero que le hayas pasado súper bien, igual que Pedrito, Crazy y Roberto. Y a todos mis operadores, productores que he tenido a lo largo de mi vida. Gracias, gracias, gracias. Deseando que tengas una semana fantástica. Es el cierre de mes, así que vamos a tirar la casa por la ventana. Vamos a darle súper, que sea una semana productiva, llena de momentos fantásticos, pero sobre todo que estemos viviendo constantemente en el agradecimiento. Voy a cerrar platicándote que justo un hermoso día como hoy, pero del 83, la banda Dio presenta su álbum debut, Holy Diver. ¡Ay, qué bonito! Considerado como uno de los mejores trabajos del grupo. Y ahora bien, esta producción, según la crítica, es de las discos fundamentales dentro del heavy metal, o sea, las bases del heavy metal. Ya de aquí partimos. Ocurría un día como hoy, pero el 83. Hablar de Dio y que no sonara algo de ellos realmente sería una pena. Y yo con esto me despido, que todo lo bueno te siga, te encuentre y se quede contigo siempre. Hasta mañana.

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3: Bienvenidas y bienvenidos a Revista del Consumidor Radio. Soy Joy Ramírez. Hoy, en el Platillo Sabio Profeco, nos acompaña Mati Vargas, cocinera tradicional queretana, quien nos va a enseñar a preparar unas deliciosas salchichas a la mexicana desde cero. Bienvenida, Mati.
4: Gracias, Joy. Esta receta les va a encantar. Comenzamos. Los ingredientes que necesitamos para hacer las salchichas caseras son 1 kilo de pechuga de pollo, 400 gramos de hielo picado, 200 gramos de lardo de cerdo o lomo de cerdo, 140 gramos de fécula de maíz, 20 gramos de sal, 16 gramos de cebolla en polvo, 8 gramos de fosfato de sodio, 8 gramos de sal cura, una cucharadita cafetera de paprika, agua, funda de celulosa para la salchicha e hilo de algodón. Para nuestra preparación de salchichas a la mexicana, requerimos 2 jitomates medianos en cubos, media cebolla fileteada, 1 chile verde, 1 diente de ajo fileteado, cilantro picado, sal al gusto, aceite y 6 de las salchichas que vamos a preparar cortadas en rodajas. Comenzaremos preparando el embutido. Primero, cortamos la carne en cubos pequeños y la ponemos en la licuadora junto con las sales mezcladas. Y mientras se licúa, agregamos 1/3 parte del hielo molido. Además, añadimos nuestro colorante natural, que es la paprika. Luego, el lardo de cerdo o lomo de cerdo. Y al final, el resto de los ingredientes, incluyendo el hielo. Licuamos hasta que se integren bien los ingredientes y reservamos la mezcla en un bowl. Ahora, para darle forma a las salchichas, colocamos la mezcla dentro de la manga y embutimos en la funda de celulosa, rellenando a presión las tiras largas y atamos por uno de los extremos. Dividimos las salchichas en porciones atándolas con hilo de algodón. Para cocinarlas, colocamos las tiras de salchichas en las bolsas resellables de grado alimenticio y extraemos la mayor cantidad de aire posible. Calentamos previamente el agua a punto de ebullición, introducimos la bolsa de salchichas y cocinamos de 30 a 40 minutos. Al finalizar la cocción, sumergimos las salchichas en un bol con agua fría y hielos. Esto es para crear un choque térmico y las llevamos a refrigeración por 24 horas. Es muy importante que no retiremos la funda de celulosa hasta que las vayamos a usar. Ya seleccionadas, las colocamos en una bolsa al alto vacío para almacenarlas en el refrigerador. Estas salchichas pueden durar una semana almacenadas en refrigeración dentro de la bolsa. Ahora vamos a llevar estas salchichas caseras a otro nivel. Para su preparación, agregamos aceite en una cazuela y sofreímos la cebolla, el ajo e incorporamos las rodajas de salchicha. Agregamos el chile picado y después el jitomate en cubitos. Sazonamos con una pizca de sal y colocamos un poco de cilantro picado. Por último, dejamos cocinar por 10 minutos aproximadamente hasta que todo quede bien integrado. Recuerden que el platillo sabio Profeco es fácil de preparar, tiene buen sabor, aporta un balance nutricional y rinde para varias porciones. Anímense a prepararlo y cuéntenos en nuestras redes sociales cómo les fue. Yo soy Mati Vargas, cocinera tradicional queretana, y fue un gusto cocinar con ustedes.
3: Muchas gracias por acompañarnos.
4: Gracias a ti.
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0: ¿Sabías que cada vez que un ave vuela puede estar sembrando un bosque entero? Mientras cruza montañas o ríos, lleva consigo semillas pegadas a sus plumas, en sus patas o en su panza. Sin proponérselo, ese vuelo podría ser el inicio de un nuevo ecosistema. Las aves no solo cantan y vuelan, también plantan el futuro. Se llama ornitocoria a la dispersión de semillas realizada por aves. Es tan vital que el 70% de las plantas con flores dependen de estos jardineros con alas para reproducirse. Imagínalo, un árbol que nace en la selva de Chiapas puede crecer en un pastizal de Sonora. Todo gracias a que un ave se comió su fruto. Y no estamos hablando de distancias cortas. Las aves migratorias pueden transportar semillas más de 300 kilómetros, incluso entre continentes. Cruzan océanos con semillas adheridas al plumaje o en su sistema digestivo, colonizando islas remotas que jamás tendrían vegetación sin ellas. Las aves residentes y migratorias trabajan en equipo. Las locales, que viven todo el año en el mismo lugar, mantienen un flujo constante de semillas, regenerando la vegetación cercana. Mientras tanto, las migratorias actúan como mensajeras entre regiones, conectando poblaciones vegetales separadas por cientos de kilómetros. Pero esto no es casualidad. Es una alianza evolutiva de millones de años. Las plantas desarrollaron frutos jugosos y coloridos como pago por el servicio de taxi. Las aves obtienen nutrientes de la pulpa y las semillas viajan gratis en su sistema digestivo, hasta ser excretadas lejos del árbol madre. Pero el cambio climático está rompiendo este pacto milenario. Las aves migratorias están desplazando sus rutas hacia zonas más frías, lo que desconecta los ciclos reproductivos de muchas plantas. El ritmo de migración ya no coincide con la maduración de los frutos, y sin aves, muchos bosques no pueden regenerarse. ¿Sabemos todo esto? Antes se capturaban aves con redes de niebla para analizar sus heces. Pero ahora usamos códigos de barras de ADN. Analizamos pequeños restos genéticos en sus heces y listo. Sabemos exactamente qué semillas transportó cada ave. Ciencia molecular al servicio de la conservación. Entonces, cada ave que ves no es solo un animal bonito que canta. Es arquitecta de bosques, sembradora de carbono, conectora de ecosistemas. Su desaparición implicaría la pérdida de miles de interacciones ecológicas que sostienen la vida en los trópicos. Conservar aves es conservar bosques, es proteger el almacenamiento de carbono, es garantizar que las plantas puedan adaptarse al cambio climático buscando nuevos hábitats. Porque sin aves sembradoras, los árboles no pueden cruzar montañas, ni ríos, ni campos. Se quedan inmóviles, esperando un vuelo que quizás nunca llegue. Con información del portal Una Mirada a la Ciencia. Les saluda Mónica Genis.
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2: Muchísimas gracias. Queremos dedicar una canción que ha sido pasaporte, pues, para viajar todo Latinoamérica desde hace muchos años. Y agradezco infinitamente a todo el público latinoamericano que ha apoyado esta canción allá en nuestro América. Y se las, sí señor, arriba Michoacán, mi tierra allá en México. Gracias, paisanos. Con todo el respeto y el amor se las dedicamos en esta noche a la audiencia nacida aquí en la madre patria. Ojalá que les guste estas sencillas frases, pero que son mi razón de ser. Venga, maestro, voy.

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1: Buenos días, muy buenos días. Bienvenidos a Enfoque en este martes 26 de mayo. Se nos está yendo mayo. Soy Mario González y gracias por acompañarme en las frecuencias de NRM Comunicaciones y de todas nuestras plataformas digitales. Muy buenos días en este martes, Fabiola Reza. ¿Cómo estás?
2: Hola, ¿qué tal, Mario? Auditorio de Enfoque, muy buenos días. Feliz martes, 6:02 a.m. La temperatura promedio en la Ciudad de México es de 13 grados. Esperamos una máxima de entre 25 hasta 27. En Guadalajara amanecen con 17 grados y esperan una máxima de 34. Allá nos sintonizan en Retro 107.5 FM y en Monterrey, donde nos escuchan a través de Calle La Radio de la Ciudad 104.5 FM. La temperatura es de 21 grados, esperan una máxima de 28. Se esperan, debido a la onda tropical número 2 en el sureste mexicano.
1: No paró de llover ayer, qué barbaridad.
2: Se esperan lluvias muy fuertes acompañadas con descargas eléctricas en Oaxaca y en Chiapas. Tenemos también un canal de baja presión que causa chubascos y lluvias fuertes en el oriente, en el centro y en el sur del territorio mexicano. Además, prevalece una onda de calor en 11 entidades de la República. Es el pronóstico meteorológico para este martes, Mario.
1: Oye, y pues estas condiciones de lluvia y todo lo demás va a estar en el Mundial. Están haciendo, yo viendo, a ver cuántos días faltan, 15 días exactamente.
2: 15 días.
1: Uh-huh. 15 días exactamente para el 11 de junio, día de la inauguración del Mundial. Seguramente habrá lluvia, se lo puede ser prácticamente un hecho, pero todo lo que está pasando, ¿no? Es decir, estamos a 15 días de que el aeropuerto ya quede terminado, de que el estacionamiento del aeropuerto también, de que los baños del aeropuerto, de que las vialidades, bueno, creo que ya terminaron con la pintura. Ya te conté que me ajolitizaron el carro, ¿verdad? Pero
2: sí,
1: bueno,
2: uh-huh.
1: Ya ahí empecé a quitarle. Lo que pasa es que es pintura de aceite bastante espesa, pero bueno. Y también las líneas del metro, uh-huh, para que queden. Eso en Ciudad de México. Vámonos a Guadalajara, vámonos
2: también
1: a Monterrey. Con todo,
2: uh-huh,
1: lo que hace falta también. Y mientras tanto, pues, el tema de ya la cuestión social empieza a generar una presión, pues, bastante importante. Ya ayer comentábamos con la Coordinadora Nacional de Trabajadores de la Educación, y como lo afirmó ayer en este espacio el vocero de la sección 22 de la CENTE, Luis Alberto López Pasos, empezaron en Oaxaca un paro de labores e instalaron un plantón en el centro de la capital de ese estado, y hoy se prevé bloqueos en el acceso al aeropuerto. Esto en Oaxaca. Y aquí en la Ciudad de México también comenzaron las manifestaciones y hubo pues una confrontación con policías de la Ciudad de México, quienes impidieron que lleguen al Zócalo de la capital mexicana, porque ayer lo hablábamos, el Zócalo está ya tomado por la fiesta de mundialistas, están colocando ya estructuras, porque
2: para
1: el
2: FanFest.
1: Para el FanFest, uh-huh, se va a pasar el Mundial. Por cierto, ya les tengo noticias, ya se compraron los derechos para el Mundial de Fútbol. Por parte de la Ciudad de México, tienen que comprar derechos, no pueden nada más cualquier persona así transmitir los partidos. La FIFA es muy recelosa de eso. De eso gana dinero la FIFA. Gana dinero de todo,
2: ¿De qué no
1: la
2: gana?
1: FIFA gana
2: ¿Qué
1: dinero de todo, y eso es que es una asociación civil sin, uh-huh, fines de lucro. Así están sus estatutos de la FIFA. Y vaya que gana, se mete dinero, pero a diestra y siniestra, y con los derechos de fútbol también. Tenemos la información de que ya el gobierno de la Ciudad de México adquirió los derechos para la transmisión gratuita de los partidos del fútbol de la FIFA 2026 en los festivales futboleros, entre ellos el Zócalo de la capital mexicana. Como ya decíamos, Fabiola, ya se están instalando todos los andamios y todo lo que va a haber en esta celebración, y por lo tanto la gente no pudo entrar, se enfrentaron a la policía y se quedaron ahí en la calle, me parece que Madero, ahí se quedaron.
2: El 5 de mayo.
1: 5 de mayo se quedaron.
2: Paralela a Madero.
1: Sí, paralela a Madero. Y también creo que Quintana Roo ya también compró los derechos de fútbol, porque van a también ahí a hacer alguna transmisión de los partidos de fútbol. Bueno, pues vamos a tener que convivir con protestas y fútbol, como ha sucedido siempre, desde el 70 hasta el 86, después de un terremoto, uh-huh, tanta inconformidad social que hubo. Así hemos vivido, ¿eh? Tampoco es nada nuevo esta convivencia entre la fiesta y la protesta. Somos buenos para eso.
2: Eso sí, vamos a, muchas personas están entusiasmadas por esta justa deportiva, que pues con buena razón, por supuesto, es una fiesta mundialista del fútbol, pero pues también hay que convivir con estas protestas, también sí, con las problemáticas, la cotidianidad de la Ciudad de México.
1: No, pues hay problemas.
2: Y de las otras capitales.
1: Claro, también en Oaxaca vas a ver, y vas a ver en otros lados, porque tenemos también amenaza de agricultores, de transportistas.
2: Sí.
1: Y uno se pregunta, pero ¿por qué en el Mundial de Fútbol? Más bien la pregunta es al revés. ¿Por qué no en el Mundial de Fútbol?
2: Por supuesto.
1: Es un gran pretexto, una gran plataforma para muchos, para protestar. Pues es lo que están viendo, ¿no? Así, en esa especie de, pues lo que hemos tenido a lo largo de toda la vida en este país también, esa especie de protesta chantaje, ¿no? También de poner contra las cuerdas al gobierno para sacar algo. Bueno, están entonces en 5 de mayo, los maestros, sí, ahí están instalados, sí. Ahí están instalados.
2: Casas de campaña, lonas y baños portátiles.
1: Toda la calle prácticamente. Sí, sí, sí. Esta que lleva hasta el zócalo de la capital mexicana, una hermosa calle, bueno, pues ya tomada también, vamos a estar reportando, por supuesto. Bueno, y en temas de la política nacional, resulta que, pues Andrés Manuel López Beltrán renunció a la Secretaría de Organización de Morena, así como a su cargo en la Comisión Nacional de Elecciones del partido, para buscar una diputación federal en 2027. Ya, pues lo habían dejado solo, entre comillas. Se había ido Luisa María Alcalde, con quien llegó a la dirigencia de Morena. Se fue Luisa María, le dieron las gracias, la llevaron allá a la presidencia de la República, y le mandaron a Citlali y después a Ariadna Montiel, y ya van cobrando forma o van tomando posiciones los cargos puestos por, bajo la administración de la presidenta Claudia Sheinbaum al interior del partido, y parece que este es otro movimiento en consecuencia. Se va por una diputación federal. Pues yo digo, para empezar su carrera política, porque lo demás pues venía así como, sabemos que ha estado detrás de incluso de la presidencia de su papá, y que colaboró como también en la campaña electoral y todo eso, pero ya su carrera, digamos, frente a la ciudadanía, comienza con esto, ya sin puestos que no son de elección popular. Su primer puesto de elección popular lo va a buscar en el 2027. Y como le digo, pues también se ven movimientos interesantes al interior del partido Morena, como ya tomando posiciones la presidenta Claudia Sheinbaum en ese sentido, porque gran parte de la lógica de la gobernanza en nuestro país es la capacidad que tiene el Ejecutivo, o debería tener en teoría no debería el Ejecutivo intervenir en la vida de los partidos políticos ni en la sucesión. Pero en la práctica sabemos todos que así es. El Ejecutivo tiene que tener mano en la sucesión y en las listas. Esta parte nodal del proceso democrático de nuestro país. ¿Quién tiene la potestad de poner a gente en las listas de elección? A esa. Si no es el presidente, pues entonces no gobierna. Y me parece que la presidenta Claudia Sheinbaum está en esa lógica y tomando posiciones en el partido. Bueno, eso por una parte del futuro cercano de Andrés Manuel López Beltrán. Por otra parte, la gobernadora de Chihuahua, Maru Campos, aseguró que el citatorio que la Fiscalía General de la República le giró para que acuda a declarar por el caso de los agentes de la CIA está mal hecho. Sin embargo, reiteró que va a atender el requerimiento. Vamos a escucharla.
3: Muchas incongruencias en ese citatorio, un citatorio mal hecho, pero pues por supuesto que estaremos atendiendo a este citatorio, pero también pues decir que Chihuahua tiene una gobernadora que no ha dejado de trabajar. Aquí seguimos trabajando, venimos de la mesa de seguridad.
1: Bueno, vamos a conversar más adelante con Roberto Gil, abogado de Maru Campos, gobernadora de Chihuahua. Ya sabe, Roberto Gil es un abogado de muchas personas, de muchos políticos, arraigado al Partido Acción Nacional, ha sido legislador por ese partido en diversas oportunidades. Vamos a estar conversando con él sobre este tema, porque la presidenta Claudia Sheinbaum dijo, a ver, se hizo un citatorio en carácter de testigos, no de imputados, así que estaremos hablando con él para ver de qué se trata y qué se trata, cuáles serían las inconsistencias o las irregularidades en este citatorio de la Fiscalía General de la República. En el tema de la propuesta de la presidenta Claudia Sheinbaum para la reforma judicial, la consejera presidenta del INE, Guadalupe Tadei, advirtió que la iniciativa presidencial para detectar personajes ligados al crimen organizado podría vulnerar la imparcialidad y la neutralidad de la autoridad electoral, porque se deja muy abierto y prácticamente a consideración de los consejeros, sin mayores precisiones de cómo poder proceder. Vamos a escucharla.
4: El INE no puede ni debe convertirse en juez y parte de una contienda política. Nuestra función constitucional es organizar elecciones, garantizar condiciones de equidad, certeza, legalidad y transparencia. Nuestra función no es validar la integridad de las candidaturas ni calificar los antecedentes de las y los aspirantes.
1: Sí, esa es la propuesta para detectar anarcocandidatos dentro de este paquete que se está proponiendo. El secretario de Economía, Marcelo Ebrard, afirmó que para México no hay prisa por alcanzar una resolución definitiva sobre el T-MEC el próximo 1 de julio. Confirmó que esta semana se llevará a cabo la primera ronda de conversaciones bilaterales entre nuestro país y Estados Unidos. Vamos a escucharlo.
5: Nosotros no tenemos prisa, pero tampoco podemos arrastrar los pies, ¿no? Porque el no avanzar podría generar mucha incertidumbre. Entonces, nosotros planteamos que hubiese conversaciones formales antes del 1 de julio. Planteamos que es muy importante que tengamos claro qué quiere cada país antes de esa fecha y avanzar en lo que nos puede unir por una visión común. Sé que son conversaciones complejas y difíciles.
1: Bueno, y en medio de, a ver, buenos datos económicos, estoy viendo algunos diarios en su primera portada que están presentando. Por ejemplo, La Jornada dice: sin precedente la inversión extranjera directa, 23 mil millones de dólares entre enero y marzo de este año. Así que estamos batiendo récords, según el INEGI, de inversión extranjera directa, 23 mil millones de dólares. Ojalá se mantenga ese ritmo y se supere. Y por otra parte, también la venta de productos al exterior, nuestras exportaciones. Subexportación, tasa récord 21%, dice el periódico Reforma. Las ventas al exterior que realizó el país el primer cuatrimestre del año lograron su mayor tasa de crecimiento anual en 16 años, al aumentar 20.9% a un monto de 255.306 millones de dólares, un nivel sin precedentes. De acuerdo con estas cifras desestacionalizadas del Instituto Nacional de Estadística y Geografía del INEGI, esto se debió al sólido comportamiento de la industria manufacturera y extractiva. En igual periodo de 2025, crecieron 5.03%, pero en 2010 crecieron 34.42%. Bueno, ahorita estamos en 20%, 21%. Me parece una buena cifra, dada la condición, la situación en la que estamos. A ver, es muy distinta a la de hace 10 años, cuando nadie hablaba de aranceles. Ahora nuestras exportaciones, nuestra mayoría de exportaciones que van a Estados Unidos, pues tienen un arancelito por ahí. Así que, pues creo que es una buena noticia, a pesar de esta política de aranceles del presidente Donald Trump, nos mantenemos bien y rompiendo récords. Porque efectivamente, digo, como han dicho, y incluso el secretario de Economía, pues de los males el menor, somos de los países más beneficiados porque la política arancelaria de Donald Trump ha sido a diestra y siniestra. Estaremos hablando de todo esto esta mañana aquí en Enfoque. Comenzamos y regresamos con lo que están comentando los medios de comunicación esta mañana. Volvemos.
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1: 6:18 a.m. ¿Qué comentan los medios de comunicación esta mañana, Fabiola?
2: Voy a iniciar con Reforma rehace Sheinbaum a su primer círculo. A punto de cumplir 2 años de su triunfo electoral, la presidenta hace un lado a políticos heredados del obradorismo. Y destaca una fotografía que fue muy polémica en su momento, en un evento que se realizó en el Zócalo en marzo de 2025. No sé si lo recuerdas, Mario, en el que le dan ciertos políticos de Morena, le dan la espalda a la presidenta Claudia Sheinbaum. El último, en primer lugar, Andy López Beltrán, se va de la secretaría de organización de Morena tras su viaje polémico a Japón, también inició su distanciamiento. Luisa María Alcalde dejó la presidencia de Morena y le enviaron a la consejería jurídica. Ricardo Monreal, el coordinador en San Lázaro, dice Reforma que perdió el control de las negociaciones legislativas. Adán Augusto López perdió la coordinación en el Senado y le ordenaron operar la renuncia del fiscal Hertz Manero. Y por último, Manuel Velasco, coordinador del Partido Verde, su partido se resistió a la reforma electoral y perdió diálogo directo con la presidenta. Muy polémica esta imagen que retoma el periódico Reforma.
1: Sí, recordando aquella fotografía. ¿Sí? Muy bien, bueno, pues sí.
2: La Razón, la gente desdeña el diálogo, se planta en el centro y asedia evento al mundial a 16-15 días de la justa deportiva. Milenio, Guadalupe Tadei pinta su raya. El INE no puede bajar a narcocandidatos. Sobre la elección judicial, la consejera defendió el cambio de fecha para que se realice en 2 años. Ya comentabas este tema. Excelsior crece, inversión extranjera 10.4% registra récord. Estos datos los dio la Secretaría de Economía y lo publica también el Financiero. Mientras que el Economista destaca las cifras del INEGI. Suben exportaciones mexicanas 32.6% en abril. Es su mejor avance desde el año 2021.
1: Buenos datos ¿Sí? Para este año, a pesar de que pues, el crecimiento estamos estancados, absolutamente estancados, las exportaciones y la inversión extranjera han crecido.
2: Son muy buenos datos que de seguro la presidenta Claudia Sheinbaum celebrará este martes en su conferencia matutina. La Jornada, otros temas, encarcela gobierno de Trump a más de 6,000 niños migrantes. Y en temas locales, el ABC de Monterrey, el PRI presenta a sus defensores de Nuevo León de cara a las elecciones de 2027. El tricolor arrancó su estrategia territorial en el estado mediante una gran comitiva para fortalecer su presencia rumbo a los próximos comicios. Y el Informador de Guadalajara, Jalisco refuerza vigilancia tras violencia en Colima. Los límites carreteros mantienen supervisión con diversas unidades y elementos que buscan disuadir cualquier actividad delictiva que pudiera extenderse hasta territorio jalisciense. Es lo más destacado de la prensa este martes.
1: Bueno, y la prensa internacional está desde hace un pues un par de días o tres, cuatro días, hablando de el posible acuerdo definitivo de paz entre Estados Unidos e Irán. No lo hemos comentado tanto, ni porque, vaya, son tantas veces, Fabiola, que ya parece lo del Pedro y el Lobo, ¿no? Ahí viene el acuerdo, ahora sí ya, es un acuerdo, no hay acuerdo. No, que ya estamos sentados en la mesa, es que no sabíamos con quién estábamos sentados, la verdad es que no era lo que estaban dirigiendo, eran unos, pues yo qué sé, funcionarios X de Irán, así que no hay acuerdo. Y así hemos estado día tras otro. Lo cierto es que parece que ahora sí están en la ruta de un acuerdo definitivo, ya no promovido o intermediado por Pakistán, sino por Qatar. Ahí están los negociadores, tanto de Estados Unidos como de Irán, y parece que ya va un poquito más en serio. Hay algunos puntos que están viendo, y esto ha llevado de inmediato prácticamente una reacción en los precios del petróleo desde el domingo pasado, que ya están por debajo de los $100. Pero la verdad es que, quién sabe, Fabiola.
2: Es que todo se mueve, o sea, sí, de hecho.
1: No, es impredecible, realmente.
2: De hecho, ya de las últimas noticias, Mario, Estados Unidos atacaron, pues, nuevos sitios en Irán. Es una nueva violación del alto al fuego que está denunciando Irán respecto a Estados Unidos. Las negociaciones están estancando en estos momentos y pues ya Irán dijo que pues tomará represalias por estos nuevos ataques. De hecho, la Guardia Revolucionaria ha informado que derribó un dron estadounidense y dispararon contra un caza F-35 y otro avión no tripulado. Esto ha hecho que el Brent en este momento tenga una subida de más del 4%.
1: Bueno, ahorita lo tengo yo en 96, todavía como
2: ¿no?
1: subiendo, pero según el tiempo real vamos a estar viendo, pero sí, como que va subiendo. Vamos a ver ya.
2: Siento los dimes y diretes de Estados Unidos, sí, Irán, Marco Rubio.
1: En Europa estamos en otra hora, entonces también eso es lo que está marcando las cosas, pero sí, muy difícil porque gran parte del tema me parece que era ver lo del uranio. Estados Unidos hasta ayer en el anuncio decía, no, nos van a entregar todo el uranio para que lo destruyamos, pero no se especificaba quién, cómo, cuándo y dónde. Y e Irán todavía mantenía su postura de que no, nosotros tenemos un programa nuclear, pero que no va por el lado del arma nuclear y bla, bla, bla, etcétera, etcétera. Pero pues parece que están descarrilando todo, Fabiola.
2: Sí, así es. Estados Unidos, después de estos nuevos ataques que está lanzando Estados Unidos contra Irán, ha hecho que las negociaciones, sí, que las conversaciones, que todo sea incertidumbre en este tema.
1: Bueno, es en tema internacional. Y otro tema internacional creo que importante que vamos a estar desarrollando también esta mañana es la inteligencia artificial. El Papa León XIV emitió su encíclica que tiene que ver absolutamente con la inteligencia artificial, con los límites, con no dejarla simplemente en manos de quienes quieren un rendimiento económico o un poder mayor. Entonces, está interesante, vamos a hablar para que nos interpreten qué quiso decir el Papa, bueno, lo que dijo literalmente y por qué en este momento la Iglesia se sube a este tema.
2: La primera encíclica de León XIV, desarmar a la inteligencia artificial, no a lógicas de exclusión y de dominio, pide que esta herramienta sirva a la humanidad y no al poder de pocos.
1: Pues sí, interesantísima, una primera postura muy, muy tajante, muy determinante, pero uno se pregunta, ¿no será que ya llegó un poquito tarde? Vamos a estar hablando del tema, por supuesto. Bueno, vámonos con policías de la Ciudad de México, impidieron a maestros de la CENTE, de la Coordinadora Nacional, ingresar al Zócalo. Los uniformados y docentes se enfrentaron a la altura de la calle 5 de Mayo, y ahí se quedaron, en plantón. Lanzaron objetos, piedras, sombrerazos, botellas, todo. De ambos lados, ¿sí? Jorge Sánchez, también hubo estas, no gas lacrimógeno, pero sí extintores. ¿Cómo estás?
12: Efectivamente, Mario, auditorio de Enfoque de Noticias, muy buenos días. Pues el gobierno federal blindó de plano el día de ayer el Zócalo capitalino ante el intento de alrededor de 8,000 integrantes de la Coordinadora Nacional de Trabajadores de la Educación. La mayoría de Oaxaca, están de Chiapas, están de Guerrero, y pues los maestros se instalaron ante este enfrentamiento que tuvieron ahí en las inmediaciones de la calle de 5 de Mayo, ya cuando intentaban ingresar desde el Zócalo, desde el Ángel de la Independencia, Paseo de la Reforma con tranquilidad, llegaron a Avenida Juárez, cruzaron Eje Central, ya estaba perfilando la columna de maestros sin ningún mayor problema, porque iban tranquilos con sus consignas, las de siempre, mejoras al sindicato, y bueno, el hecho es de que en la calle 5 de Mayo la policía colocó un camión para impedirles el paso a su vehículo de los maestros, y ahí se dio los empujones, jaloneos, groserías de ambas partes, y entre se daban los jaloneos, pues las botellas, piedras, estaban en el aire y daban en algunos blancos en los cuerpos de policías o bien de lo que son los docentes. El gobierno federal pues blindó de plano el plantón, impedir el plantón en el Zócalo capitalino, en la Plaza de la República, a semanas del Mundial de Fútbol 2026, mientras avanza el lugar de los preparativos para la FIFA Fan Festival, donde se transmitirán partidos del torneo que el 11 de junio será inaugurado en la Ciudad de México. ¿Qué pasó a lo largo de la tarde y madrugada de hoy? Están los dos frentes, Mario, 5 de mayo, calles aledañas, una barricada de policías de la Secretaría de Seguridad Ciudadana. Al principio, en la tarde, al mediodía, había 8 filas de policías formadas para impedir el acceso de los maestros docentes de la Coordinadora Nacional de Trabajadores de la Educación, la CENTE, quienes pues denunciaron prácticamente abuso policial, sacaron un comunicado por la noche que piden una explicación a la Presidenta de la República y cuál libre tránsito. Y bueno, de un lado quedaron los maestros entre lonas, cartones, megáfonos, del otro filas policiales resguardan pues la plaza donde continúan los trabajos para este mundial que organiza la FIFA. Dicen la represalia estuvo, los maestros de la sección 22 de Oaxaca en su mayoría pues dicen y advierten que vienen más profesores para la capital, para la Ciudad de México, van a tratar de llegar al Zócalo. Hoy es un día muy importante, ellos pues continúan debajo de sus lonas de plástico, de sus casas de campaña, les cayó la lluvia, algunos intentan pues prender anafres. El hecho es de que se van a reagrupar, van a intentar de nueva cuenta ingresar al Zócalo capitalino. Ellos dicen que no tienen ninguna mesa de diálogo, a pesar de que la Secretaría de Gobernación, Rosicela Rodríguez, se los ofreció. Y bueno, la situación es tensa. Vamos a escuchar parte de lo que se vivía el día de ayer en la calle 5 de mayo. Y bueno, Mario, auditorio de Enfoque, los maestros aseguran que las protestas continuarán en los próximos días y que más contingentes de otros estados llegarán aquí a la Ciudad de México, así que hay que tomar precauciones. Es el reporte que les tengo por el
1: momento. Bueno, y oye, ¿qué tal cuando se había anunciado este disparate que se hizo el recorte del calendario escolar? Pero fueron los primeros que brincaron y dijeron, no, que ¿cómo creen? ¿Cómo vamos a recortar el calendario escolar? Y ahora lo recortaron ellos por sus pistolas, ¿no? Por sus pistolas.
12: Efectivamente.
1: Bueno, nosotros recortamos, sabemos lo que. Ya ayer conversábamos con el representante de la sección 22 y decía, no, es que nosotros tenemos nuestro propio calendario. Nosotros ya terminamos. Ah, bueno, y tienen su propia, programa de estudios, o sea, realmente sí se ha llegado a un nivel de, pues, actúan como se les da la regaladísima gana, Jorge. Sin autoridad, sí, pues.
12: Así es, efectivamente, y bueno, de ambos bandos, el gobierno, pues, con las miras al mundial, y hace todo lo posible, obras por aquí, obras por allá, resguardan el Zócalo capitalino. Imagínate. El mundial es lo principal, es el tema del día para el gobierno federal.
1: No, bueno, y también para las protestas, sí.
12: Y las protestas ahí. Y para los grupos que requieren solución a los problemas, no la hay, y ven este problema, esta situación, pues es el momento de presionar. Los maestros están a unos pasos del Zócalo, están las vallas, están el grupo antimotines de la Secretaría de Seguridad, y los maestros dicen, esperamos refuerzos, porque allí sí lo superó la policía. Si ellos hablan de más de 8,000 maestros, imagínate cuántos policías había en la zona centro de la ciudad para impedir el ingreso de los elementos de la CENTE. Pero bueno, la situación está, de un lado tienen sus argumentos, del otro también, el problema está que, bueno, esto puede llegar a más violencia. Ayer se dieron empujones.
1: Sí, la anunciaron desde hace rato, más allá de la mesa de diálogo, porque estaban en diálogo y todo a principios de este año, y ya lo habían anunciado, vamos por el mundial. Saben que es un momento importante para presionar, ¿no? Esa es la realidad en esta protesta chantaje que se hace. Muy bien, y otros sectores también van por la misma.
12: Efectivamente, inclusive los maestros ayer mencionaban, aquí somos los maestros, ahora esperamos a la gente del campo y a los que son los choferes que dicen también vamos a presionar. Hay grupitos, se los están dividiendo, algunos se los jalan a gobernación a negociar, los maestros, la gente es un poder muy combativo y pues es la que no se deja manipular.
1: No, sí se deja. Bueno, siempre que llegue un acuerdo generalmente económico y ya está. Y ahí entonces toda la protesta y la reivindicación de derechos se olvida y se agarran sus cosas y se van. Eso ha sido toda la vida, desafortunadamente. Muy bien, Jorge, vamos a estar pendientes, por supuesto.
12: Estamos pendientes, buen día.
1: Claro que sí. La jefa de gobierno, Clara Brugada, dijo que las protestas de la coordinadora en la Ciudad de México a días del Mundial de Fútbol son como cualquier otra movilización que se presenta en la capital mexicana. Natalia Estrada, ¿cómo estás? Cuéntanos.
14: Muy bien, Mario, un saludo para ti y el auditorio de Enfoque. Pues ante estas movilizaciones de la gente en la Ciudad de México, la jefa de gobierno, Clara Brugada, aseguró que habrá coordinación con el gobierno federal para dar atención a sus demandas. Vamos a escucharla.
15: Somos un gobierno democrático, tanto el gobierno federal como el gobierno de la ciudad estamos coordinados para atender las distintas expresiones y manifestaciones de inconformidad que haya en este tiempo y siempre con el diálogo, con un diálogo importante en el que podamos ponernos de acuerdo en atender las causas de sus movilizaciones, de sus manifestaciones, pues tendrán que ser atendidas.
14: La mandataria capitalina dijo que hay libertad de manifestación y como ocurre cada día, la gente es una movilización como muchas otras que ocurren en la ciudad, así lo dijo.
15: Es una ciudad que todos los días tiene muchas expresiones, diversas expresiones de manifestación de todo tipo. Estamos trabajando para que pueda haber mucho diálogo y atender todas las causas. Lo que siempre queremos es que haya menos afectación a la ciudadanía y por eso estamos muy atentos y con todos los equipos preparados para platicar, para dialogar, para atender, para evitar la afectación a los ciudadanos.
14: Brugada incluso, Mario, rechazó que las protestas de distintos grupos sociales se hayan incrementado desde que llegó la denominada Cuarta Transformación al poder e insistió en que pues van a buscar resolver las diferencias a través del diálogo. Mario, la información que les tengo.
1: Bueno, miren qué acaba esto, ¿eh? Faltan 15 días, la presión acaba de ya aumentar con estas movilizaciones y faltan otros, como ya lo hemos dicho, Natalia, faltan otros gremios que van a protestar. Y pues lo que sí es que hay muchas calles donde se pueden instalar en plantón, ¿no? Está Francisco y Madero, está Tacuba, está en la que tú me digas, también ahí podrían, 16 de septiembre, en fin, está ahí, se podrían instalar hasta Pino Suárez, pues ya de una vez. Vamos a ver cómo va todo. Gracias, Natalia.
14: Pendientes, buenos días.
1: Buenos días. 6:34 a.m. Volvemos.
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1: Martín Carmona, ¿cómo estás?
27: Mario, ¿qué tal? Muy buenos días. Saludamos, Fabi, muy buenos días.
2: Buenos días, Martín.
27: Saludamos al auditorio de Enfoque Noticias. Información hoy nueva que nos da el INEGI, Mario, sobre la Encuesta Nacional de Ocupación y Empleo. Estos datos

0: de 54.5, perdón, 54.3 a 54.8. Este es un crecimiento que el INEGI justamente nos reporta el día de hoy. Crece sobre todo las personas ocupadas en la informalidad. Suman ya en este caso y una parte de la informalidad 17.6 millones, pero el grueso de la población que está ocupada en la informalidad correspondiente al primer trimestre de este 2026 suma 32.625.872. Son los datos que hoy el INEGI nos reporta.
1: 0.5% subió, tampoco subió hacia algo extraordinario.
0: No, pero es una tendencia, ¿no? Es una tendencia que no ha cedido y es lo que señalan diferentes especialistas en materia laboral, Mario, que el empleo que más se ha creado no es el formal, desafortunadamente ha sido en la informalidad. La tasa de desocupación se ubica en 2.6% al primer trimestre y la de subocupación 6.6%. El total de la población económicamente activa 58.7%. Esta tasa de perdón, la población económicamente activa 61.1 millones y la tasa de participación económica activa 58.7. Así es que ahí están los datos del empleo. Sigue, reitero, el tema de la informalidad, pues dando ocupación a aquellos que ingresan al mercado laboral. Se calcula que poco más de 1 millón de mexicanos al año ingresan ya al mercado laboral buscando un empleo y lo encuentran desafortunadamente no en la parte formal, aquella que les da prestaciones, sino que la mayoría de ellos se ocupa en el sector de la informalidad. Otro tema que hay que destacar, Mario, ya el próximo mañana, concretamente mañana miércoles 27 de mayo inicia la segunda ronda de negociaciones del T-MEC aquí en México. Vienen representantes del gobierno de los Estados Unidos en materia comercial. Será mañana miércoles, el jueves y terminan el viernes. Las cosas no están fáciles, según lo dicho por el secretario de Economía, Marcelo Ebrard. Ernesto Gloria, estuviste ayer en el reporte de inversión extranjera y ahí se aprovechó
1: para hablar. También destaca el número de la inversión extranjera, parece que estamos en récord, ¿no?
0: No lo sé.
1: Martín Ernesto Gloria, Tamona, dinos el número de inversiones, que estamos en récord de inversión extranjera.
0: No necesariamente, porque creció la
2: reinversión. Yo te las digo si quieres,
1: Mario. Sí, a ver, Ernesto, ¿estamos en récord o no estamos en récord?
2: Pues de acuerdo a lo que expuso el propio funcionario ayer, muy buenos días a todos, Mario, Martín, auditorio de Enfoque, sí, se habrían alcanzado superado 23 mil millones de dólares, y bueno, pues esto representa un incremento del 10.4%, y concretamente lo que preguntabas, 1.075 millones de dólares fueron nuevos en inversión, y en reinversión 22.222 millones. El secretario Ebrard acotó que es una muy buena señal, también porque quiere decir que están confiando en nuestro país. Y ayer precisamente le preguntamos de esta segunda ronda de conversaciones con Estados Unidos, que primero había dicho se iniciaría ayer, luego cambió la fecha para hoy, pero será miércoles, jueves y viernes cuando una delegación norteamericana visite nuestro país. Cuestionado por Enfoque, dijo que este encuentro se busca conocer cuál es la postura de nuestro principal socio comercial. Dijo que para México la idea es que necesitamos cada vez como Norteamérica competir mejor respecto a otras regiones del mundo en rubros como farmacéutica, que representa nada más y nada menos 1.4 trillones de dólares y en donde los dos países tenemos una dependencia casi del 90%, así como de otros de gran potencial. Escuchamos al secretario Ebrard.
3: Lo que necesitamos hacer es ponernos a trabajar para producir una parte en México y otra en Estados Unidos, de manera que reduzcamos sensiblemente esa dependencia. Entonces, planteamos que haya una coherencia en las reglas de origen. ¿Por qué los demás países que exportan a Estados Unidos no? O va a haber dos sistemas, y el sistema con reglas de origen altas pues es carísimo para las propias empresas de Estados Unidos. Si se va a organizar un nuevo sistema comercial en síntesis, como parece ser la intención de la administración actual, basada en aranceles más reglas de origen, lo que nosotros buscamos es que México tenga la mejor condición en razón de un argumento, la integración de las dos economías. Tenemos que pensar como región. En síntesis, te conviene, estoy hablando del argumento Estados Unidos, que México tenga la mejor posición comercial plausible.
2: Y bueno, señaló que nuestro país no tiene prisa para terminar la revisión del acuerdo, pero afirmó que mientras más se tarde en concretar esta, que insistió será una revisión, se genera incertidumbre que va frenando la inversión. Así nos lo dijo.
3: Nosotros no tenemos prisa, pero tampoco podemos arrasar los pies, ¿no? Porque el no avanzar podría generar mucha incertidumbre. Entonces, nosotros planteamos que hubiese conversaciones formales antes del 1 de julio. Planteamos que es muy importante que tengamos claro qué quiere cada país antes.

0: de esa fecha y avanzar en lo que nos puede unir por una visión común. Sé que son conversaciones complejas y difíciles. O sea, no es fácil, lo que vamos a vivir. Pero es mejor hacerlo ahora, no es porque tengamos prisa, sino porque es conveniente. Y segundo, es mejor que también cada quien ponga sobre la mesa, bueno, ¿cuál es tu visión entonces? Esta no es, ¿cuál es? Yo creo que vamos a llegar a algo muy parecido, me imagino.
1: Pues ahí el optimismo del secretario. Finalmente argumentó que como el tratado abarca muchos rubros y regula mucho comercio, será difícil alcanzar un acuerdo en fast track, por lo que tomará varias semanas concretar este tema. Añadió que como se están iniciando las conversaciones formales, pues el día de mañana, el supuesto es que el tratado continuará, tal vez con algunos ajustes, y la posición privilegiada de México no se va a modificar. Añadió que si se estuviera esperando otra cosa, pues no habría la inversión estadounidense que ha llegado recientemente al país. Y cabe señalar que Estados Unidos es el principal inversor extranjero en México, seguido de España, Australia, Japón y Canadá. En esta conferencia también se le pidió un balance de la misión comercial mexicana al país de la hoja de maple y detalló que en esta se anunció una inversión en farma de 2,000 millones de dólares, misma que se verá reflejada en el segundo trimestre del año. Pues los datos aportados ayer por el secretario en torno, pues sí, a lo que él señaló como esta inversión récord en materia de inversión extranjera directa, pero como ya lo escuchamos, la mayor parte son reinversión de capital. Mario.
2: Sí, reinversión, pero bueno, positivo, récord, y también exportaciones en récord, también es otro dato que hay que mencionarle a Martín Carmona, que no le gustan estos datos, no le gustan las cifras que no le acomodan. Le voy a dar otra cifra que no le acomoda y que le provoca mucha ira. 2-1.
3: ¿Estamos hablando de inversión extranjera nacional, Mario?
2: No, estamos hablando ahí del mercado del Cruz Azul contra los Pumas. Ya, porque no habías venido ayer y había que restregártelo.
3: Había que recordarlo.
2: Había que recordarlo.
4: No podíamos no hablar de ese tema.
2: Las cifras que no más quieres darle.
3: Por si no te habías enterado. Vuelta. Bueno, pues está bien. Felicidades a los campeones de la Cruz Azul.
2: Bueno, todavía se vale todo el año.
3: Sí, no, sin duda. Hicieron un buen trabajo, Mario. Bueno, pues ahí la información, atentos estamos a la reunión de mañana.
2: Entonces, ya, ¿verdad?
3: Sí, esta es la segunda. En julio se tienen que sentar ya para negociar la revisión del T-MEC. Ayer escuchaba la mesa atentamente, no se sabe finalmente si será una revisión, si será una negociación, si nos vamos a alargar más plazos. Interesante el tema, hay que estar atentos
2: a sumar. A ver, ayer la conclusión un poco de la... era un 70% de posibilidades de que no se llegue a un acuerdo. Según los panelistas que estuvieron aquí con nosotros, que les agradecemos, lo cual nos implicaría revisiones año con año del tratado.
3: Hasta que llegue el 2036, más o menos,
2: sí,
3: ¿no?
2: 2036.
3: Y a partir de ahí ya definir si seguimos o cancelamos, que...
2: Capaz de que ya se
3: no creo.
2: ¿Será que los Pumas ya ganan un
3: 2030? Otros 15 años, ¿no?
2: Hoy estaba viendo, ahorita que llegue Javier, pero... ya ves que están las finales de la NBA y los Knicks de Nueva York, ya pasaron la final, barrieron a Cleveland, lo barrieron, pero hace, ¿sabes cuántos años que no ganan un título? 54 años.
3: Bueno.
2: Esas son rachas. Gracias, Martín.
3: Buenos días.
2: 6:48 a.m. Regresamos.
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2: Javier, ¿cómo estás?
18: Estoy bien, ¿cómo estás, Mario? ¿Cómo te va? Hola, Fabi, buenos días.
4: Muy buenos días, Javi.
18: Gusto en saludarles, vámonos con lo importante, la información deportiva. Bueno, ayer la FIFA dio a conocer y confirmó que los 48 países o 48 equipos representantes de los países tienen ya sus sedes confirmadas de preparación de cara al mundial que arranca, pues qué le digo yo, prácticamente en 2 semanas. Le cuento que habrá de hecho 7 selecciones que van a tener su campamento en México, además de la selección mexicana de fútbol, que obviamente tendrá su campamento en la Ciudad de México, particularmente en el centro de alto rendimiento al sur de la capital del país. También selecciones como, por ejemplo, Sudáfrica. Sudáfrica va a tener su campamento en Pachuca. Pachuca será entonces la casa del equipo sudafricano durante su estancia en México para la Copa del Mundo. Además de Sudáfrica, que será rival de México, Corea del Sur, que también será rival de México, tendrá su concentración en Guadalajara. Va a tener la casa, su casa será la de las Chivas. Irónicamente, Chequia, que va a jugar también en México, par de encuentros, no tiene digamos que su sede en México. Irán, y esto también se confirmó el día de ayer, de hecho
2: no irán, vendrán. Van a venir a vendrán. No,
18: bueno, ahora sí.
2: Muy buen chiste.
18: No, y dije uno y dije dos. Pero bueno, todo bueno, todo bueno.
2: Okay. Vendrán.
18: Pues sí, vendrán los de Irán, para que estemos más claros, y van a estar en Tijuana.
2: En Tijuana, qué rico, a mí me gusta mucho Tijuana.
18: Sí,
2: a mí me gusta Tijuana.
18: No a todos les gusta, me encanta Tijuana.
2: Pero por saludos shopping, a Tijuana.
18: Porque pasas del otro lado.
2: ¿Eh? No, Tijuana, me gusta quedarme de ese lado.
18: Ah, mira.
2: Sí, me gusta.
18: Pues
2: sí,
18: espero que les guste también a los de Irán.
2: Se come muy bien en Tijuana.
18: Sí,
2: uy, se come muy bien en Tijuana.
18: Bueno, pues tendrán la oportunidad de hacerlo entonces los de Irán. Fíjate qué interesante, porque los 3 partidos de Irán se van a jugar en Estados Unidos. De hecho, la sede más a mayor distancia, donde tengo entendido que Irán va a jugar sus partidos y vendrán de regreso a México.
2: Pero cuando jueguen en Seattle, que también tienen un partido, o sea, en Los Ángeles, pues sí, digo, a tiro de piedra.
18: Sí, claro.
2: No, pero hasta en camión se pueden ir en unas cuantas horas, ya están, pero de hacia el, sí está.
18: Son 3 horas y media en vuelo. Sí. 3 horas y media de Seattle a Tijuana.
2: Sí, no, ahí tienen que ir en vuelo, si no es imposible. Sí,
18: claro. Ahora el punto es que tienes que llegar 24 horas antes del partido.
2: Sí.
18: Entonces, esa es la gran interrogante, ¿no?
19: Esa ese último tramo.
18: Sí, está complicado. ¿Cómo lo van a vivir justamente los de Irán? Bueno, también la selección de Colombia, que va a jugar partidos como el de Uzbekistán, y contra Uzbekistán, quiero decir, en el Estadio Azteca, tendrá su sede en Atlas, es decir, las instalaciones del conjunto de el Atlas, los del Paradero, ¿no? Y finalmente Uruguay, Mario, que también va a tener partidos en México contra España, por ejemplo, en el estadio de las Chivas, en el estadio que se va a llamar así, Estadio Guadalajara, tendrá su sede en Mayacobá, en el sur de México.
19: Ah, mira.
18: Es un viaje larguito, ¿no?
19: Sí, largo. Sí, sí, sí.
18: De Guadalajara a Mayacobá, pues aunque 2 horas, sí. 2 horas y algo, ¿no? Probablemente, ¿no? Va a ser un viaje entonces que va a ser Uruguay cuando tenga que jugar sus partidos en México. Bueno, particularmente este contra la selección de España el 26 de junio. Que bueno, ayer por cierto reveló ya su lista, ayer lo comentamos, Mario, la lista de Luis de la Fuente, el director técnico de la selección de España.
19: Ajá.
18: Donde no hay jugadores del Real Madrid,
19: no hay. 8 del Barcelona,
18: no hay del Real Madrid, por primera vez en la historia, 16 mundiales que ha disputado o que ha jugado España, y por lo menos siempre había un jugador por lo menos del Real Madrid, y ahora no se da el caso. Mario, hablando del fútbol mexicano, pues recordemos que terminó ya la temporada, terminó el pasado domingo, y había o hay dos interrogantes alrededor de los entrenadores. Joel Wiki, aparentemente esta misma semana va a firmar una extensión de contrato, par de años de los que se refiere, serían 2 años para el contrato de Joel Wiki, que llevó al título al conjunto de Cruz Azul en 7 partidos. Recordemos que él llegó justo ya al final del torneo regular y dirigió, no perdió un solo partido, 7 encuentros disputados bajo la dirección técnica de Joel Wiki, 2 empates y 5 victorias para el exjugador de Cruz Azul. Mientras que también esta semana, Mario, tendría que definirse la situación de Efraín Juárez. Efraín Juárez tiene contrato hasta finales de este año, hasta finales del 2026, hasta diciembre, vamos, y la duda es acerca de su continuidad o no. Hay versiones que apuntan que Efraín Juárez iría a dirigir a Europa, hay otras versiones que dicen que sería entonces incluso en la MLS, pero su propio representante dice, no, seguiremos en México cumpliendo el contrato que es hasta diciembre de este 2026. Vamos a ver en qué termina, pero por lo pronto todavía no se ha confirmado la continuidad de Efraín Juárez, técnico del conjunto de los Pumas, que lamentablemente, bueno, para ellos acabaron quedándose en la orilla. Eso sí, fue una gran temporada, acabando como el mejor equipo del torneo, al menos en la clasificación general. Ya sé que este ejercicio que voy a poner ahora sobre la mesa lo hemos escuchado infinidad de veces, pero si el fútbol mexicano se disputara como se disputan, por ejemplo, en las ligas más importantes, los torneos locales, al que tenga más puntos en la clasificación general, Pumas habría sido campeón.
19: Sí.
18: Yo sé que este ejercicio, insisto, lo hemos hecho muchas veces, pero pues ahí está, no le alcanzó a Pumas, al final terminó también como una buena anécdota el primer lugar de la clasificación para el conjunto universitario.
19: Así es.
18: Y ya que hablamos de esto, Mario, ya que hablamos del fútbol, recordemos que la actividad del fútbol continúa este fin de semana, se va a jugar la Champions entre el PSG y el Arsenal, y usted puede ganar en caliente.mx. 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Bienvenidos al juego.
19: Mario, muy bien, Javier,
18: lo importante.
19: Gracias, y gracias por acompañarnos hasta este momento. Nos quedamos aquí en la sintonía de Estéreo Ciencia en .1 FM, 1000 AM, para todos los que nos quieran también escuchar a través de nuestras redes sociales y nuestras plataformas digitales. Continuamos 7:00 a.m. en punto.
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4: Ya llegó, ya llegó, ya llegó por quien lloraban. Ya, hombre, no vengo tarde, ya vengo bien. Estoy temprano aquí en el Callejón a través de Calle 104.5. Mendigos panzones, ya los vi que andan tirando carro en el grupo del WhatsApp. 81-24-30-104-5 para que te agreguen al grupo de los Capi Capibaras. Te puedo agregar al grupo del Callejón, 81-24-30-104-5. Vamos a iniciar este martes, martesito, casi casi inicio de semana. Oigan, todavía en algunos lugares, pues es que ayer llovió como a las 4 de la mañana, fíjate, me levantó la lluvia. Todavía en algunos lugares hay estragos de, pues obviamente de esta lluvia que se vino fuerte el día de ayer aquí en la ciudad de Monterrey. Hay que manejar con precaución, por favor, hay que darle con calma, no se anden metiendo, señora, por favor, no se meta. Señor, no se ande metiendo, pongan las direccionales, por favor. Bueno, son las 11:05 de la mañana, vamos a iniciar esto que es el Callejón hasta la 1 de la tarde. Pedro Bedartes en los controles. Gracias, carnal, por estar aquí al pendiente del Callejón. Y vámonos con el tema, mi querido Pedro, porque vamos a hablar de...
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4: De las fiestas infantiles, Pedro. No, hombre, ese es tu mole de olla, ¿va? Oye, porque vamos a hablar de las fiestas infantiles. ¿Qué onda con las fiestas infantiles? Vamos a ver, ¿cuánto presupuesto estás pensado gastar en una fiesta infantil, Pedro? A ver, porque vamos a desenglosar las cosas. Hoy en día las fiestas infantiles llevan un chorral de cosas que parecen 15 años, ¿verdad? La neta, ¿cuánto te gastas hoy en día en una fiesta infantil regia? ¿Cuánto te gastas el día de hoy en una fiesta infantil regia? 81, 24, 30, 104, 5. Le meten el show de los huipayazos, güey. Le meten que el pintacaritas. Le meten el pastel. Obviamente tiene que ir el pastel, la comida para los invitados. Pero ya van desenglosando muchas cosas que pues tú le vas echando al presupuesto. ¿Y cuánto te queda? O sea, ¿te queda más fácil con 15 años? O sea, más... prácticamente. 81, 24, 30, 104, 5. Manden su WhatsApp y si quieren que los meta al grupo del Callejón, manden también WhatsApp. 81, 24, 30, 104, 5. Bola de panzones, mira, ya los vi. Ahí andan. Vamos a iniciar esto que es el Callejón con muy buena música, con buen ánimo, por supuesto. Vámonos con música, mi querido Pedro. Esto es música del Tri, 23 grados centígrados al centro de la ciudad de Monterrey. Se llama Pobre Soñador en Calle 104.5, la radio de la ciudad.
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Muchas gracias por dejarme acompañarte hasta donde llegue la señal de calle, donde estés. Estás en sintonía del 104.5. Vámonos con más música. Cuéntame el 81-24-30-104.5. ¿Qué no puede faltar en una fiesta infantil regia? ¿Cuál es el presupuesto adecuado? Vámonos con música de Chayanne, Un Siglo Sin Ti, 23 grados al centro de la ciudad de Monterrey. 104.5.

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2: Oigan, estamos platicando al 81-24-30-1045 de las fiestas infantiles, Pedro. ¿Cuánto estás dispuesto a gastar en una fiesta infantil? Porque seamos sinceros, seamos sinceras. La verdad es que nomás a veces lo hacemos pues para ahí impresionar a la demás gente, al que le vale gorro. ¿Cuánto estás dispuesto a gastar? Porque, híjole, es que hay tantos servicios ahora que le echan a una fiesta infantil. Digo, que si el show, que si las pintacaritas, ¿qué otros servicios pero hay por ahí? O algo random que hayas visto, güey, que hayan agregado a una fiesta infantil. Los inflables también. Carro de lotes, antes no había carros de lotes, güey. O sea, ahorita ya le meten tantas cosas que el presupuesto pues va aumentando y va aumentando y va aumentando, ¿no? 81, 24, 30, 104, 5. Vamos a escuchar a la raza del WhatsApp. ¿Qué rollo? ¿Qué rollo? ¿Cómo andan en este martes?
3: Saludito, Roger. Buen día. So. Por favor, para que me ingresen ahí al grupo del WhatsApp. Muchas gracias. Saludos.
2: Claro, hermano. 81-24-30-104-5. Si quieren que los agregue al grupo de los panzones capibaras, ahí para echar un cotorreo. Y además están mandando bastantes stickers. 81-24-30-104-5. ¿Qué estás dispuesto a gastar en una fiesta infantil? A ver.
4: Hola, Roger, buenos días. Sobre el tema de hoy, dices que mucho, bueno, hay quienes hacen la fiesta para impresionar.
2: ¿Sí?
4: Sinceramente, nosotros hacemos las fiestas de nuestros hijos para que ellos la disfruten. Y claro que si la disfrutan las personas adultas y siempre se van con un buen sabor de boca, está excelente. Nosotros hemos gastado la última fiesta, que fue el año pasado en diciembre.
2: Ajá.
4: Gastamos como 30,
2: órale,
4: 30 mil 30. Pesos más o menos. Aproximadamente. Entre ropa, entre salón, entre bolsitas y todo eso.
2: Pues es que uno cuando tiene varos, Pedro, se puede dar ciertos lujos, güey, no, güey. 30 mil pesos, fíjate, saluditos para Bere acá, se llama Bere, ¿cómo te llamas? Es que nada más dice BR, supongo que Bere. Saluditos, fíjate, se gastaron 30 mil pesos en una fiesta. ¿Tú cuánto estás dispuesto a gastar? Porque es que, exacto, o sea, es también que el vestuario, que el pastel, que el show, que el... Y le vas agregando, 81-24-30-104-5, ¿cuánto estás dispuesto a gastar en una fiesta infantil? Vámonos a buena música, 11:20 de la mañana, esto es música de Romeo Santos, se llama Propuesta Independiente. Presente en el 104.5 de tu radio calle, la radio de la ciudad.
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2: Oigan, estamos platicando de las fiestas infantiles. Y es que, Pedro, la neta es como yo no tengo huercos. Ni sé cuánto se gasta en una fiesta infantil. Me estoy sorprendiendo por todo lo que me están diciendo. A ver, es así, es un profe en la prepa. A ver. Vamos a hacer un presupuesto rápido, Pedro. El show, ¿cuánto te puede salir? ¿Cuánto cobras, güey? Cuatro varos. El salón, ¿qué te gustan? 5 varos, ¿verdad? Ahí van 9. No, sí, está caro esto, está caro. Y lo, échale tú, que si la comida, ¿cuánto te sale? ¿Otros 3, 4 varos? Fíjate, ahí van 12. Y pues si le quieres meter, que si la pintacaritas, que si le quieres meter, pues no sé, algo más interesante. ¿Qué otros servicios hay? La mesa de dulces, otros ponle 2,500, así vara, va. Uno, fíjate, vamos en 14,500. Yo mejor les propongo algo, ahí les va. Si quieren, señor, señora, una fiesta infantil buena, réntenos a Pedro y a mí de Botargas. Nosotros les vamos a salir más barato. Cerramos la calle donde viven ahí, ¿verdad? Hacemos el show, que ya no lo sabemos, pero no digas que no. Ya no lo sabemos el show. Cerramos ahí la calle, y fíjate, estaría bueno. Ahorita que estoy diciendo calle, güey, estaría bueno hacer la fiesta de calle con tus niños el próximo abril. Lo vas a ir a Eddie, güey. Lo vas a ir a... Para hacer la fiesta y le sale más barato, güey. A ver, 81-24-30-104-5, ¿cuánto gastan en una fiesta infantil ustedes? Vamos a ver.
3: Hola, Roger. Pues ¿onda? Sí, se gastan alrededor de 30,000 pesos. Otra de las cosas que no puede faltar en una fiesta infantil, ajá, es la mesa de postres.
2: ¿Mesa de postres?
3: Creo que mesa de postres ya hay en todos los eventos.
2: Oh, baby, sí, bodas, showers, 15 años, ya cumpleaños también.
3: Y todo ese rollo. Ajá. Pero sí, la mesa de postres no puede faltar.
2: No puede faltar mesita de postres. ¿Qué otros servicios le van agregando? 81-24-30-104-5. Vamos a escuchar por acá al buen Arthur. ¿Qué onda, Arthur?
4: ¿Qué onda, Roger? Buen día, el Arthur, saludándote. Oye, en las fiestas infantiles, pues sí te andas gastando unos 25-30, que fue lo que nos gastamos.
2: No manches.
4: Ahora en marzo, en la fiesta de la niña.
2: No, es que tú tienes varo, güey.
4: Muchas cosas, que el carrito de elote, que el pintacaritas. Que el carrito de los vasitos de los refrescos,
2: ¿el qué?
4: Pinta caritas.
2: Órale.
4: El carrito de los vasitos de los refrescos de shots.
2: Ándale, hasta shots.
4: La comida para los adultos, comida porque muchas veces no comen, no van a querer lo que comen los niños, chili dog o pizza, y tienes que darle a ellos. Y pues después viene la fiesta de los adultos, ¿verdad? Para rematar. Ajá. Oye, agrégame al grupo.
2: Sí, carnal, ahorita te agregamos al grupo, carnalito. Oye, fíjate, eso es algo que yo no había visto, Pedro. De que, o sea, correcto, güey. O sea, a los niños les das una cosa, la pizza, el chili dog, la papita deshidratada, y los adultos piden otra cosa, güey. ¿Ah? Hay doble gasto, güey. A ver, 81, 24, 30, 104, 5. ¿Cuánto estás dispuesto a gastar en una fiesta infantil? 11:36 de la mañana. Voy a leer todos sus audios, voy a mandar saludos también. Y más adelante les digo todas las promociones que tenemos aquí en el Instagram de Calle 104.5. Vámonos con buena música. Esto es algo a cargo de Diego Torres. Se llama Sueños. Sueños en Calle 104.5. ¿Quiénes somos? Somos la radio de la ciudad.

que pensaba que te gastabas 5,000 pesos en una fiesta infantil. No, hombre, pues ándale, cochino, ¿verdad? Esto que escuchaste es de Maneskin. Vámonos a cambiar de género porque somos la radio con más variedad musical. Esto es algo a cargo de Grupo Firme. Se llama Gracias. 81 24 30 104 5. WhatsApp en cabina. ¡Vámonos!

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3: No, hombre, la neta se me hizo fácil preguntar de las fiestas infantiles. No sabía en qué me estaba metiendo. Yo dije, no, fíjate. Cuando tenga chamacos o chamacas, dije, no, hombre, con cinco bolas se hace. Con siete voy a... Dije, no, hombre, ya estamos del otro lado. No, hombre, qué esperanza, la dirá mi abuela. 81-24-30-104-5. El cuadrilátero lo armó el buen Pedro Bedartes. De esas rolas que tocaban o aún tocan, siguen tocando en las fiestas infantiles. Vámonos rápidamente a la esquina número uno, mi querido Pedro.
4: ¡Sapito!
3: ¡Ah, Betapolín! 81-24-30-104-5, ¿por cuál vas a votar? Obviamente no podía faltar el baile del sapo o del sapito de Belinda. ¿Eh? ¿Quién no quiere bailar el sapito de Belinda? No, pues claro. 81-24-30-104-5. Vámonos a la esquina número 2.
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3: Esto es algo a cargo de Clímax. La mesa que más aplauda, pues obviamente le llevan el chili dog. Le llevan el chili dog. 81-24-30-104-5. Vámonos a la esquina número 3. Esta se me hace que sí es más retro, Pedro. Esto es 1, 2, 3 del símbolo. No sé si aún las pongan en las fiestas, pero sí, es música de party. Música de fiesta infantil. Sí, las ponían cuando hacían la de las sillitas, güey. La de las sillitas, ¿no? Sí, güey. Esto es el símbolo 81-24-30-104-5. Y rápidamente les

0: número 4. Fíjate, esta era más de ya de la secundaria. Ya de la secu, ¿no? De la secu para acá. Ya bailabas el up and down. 81-24-30-104-5. ¿Cuál se queda? ¿Cuál se va? ¿Quién va a votar por acá?
1: ¿Qué onda, Roger? Claro que por el zapito de Belinda.
0: ¡Claro!
1: Y agrégame al Watt, porfa, al grupo. Saludos.
0: Claro que sí, carnalito, te agregamos un voto para el sapo de Belinda, fíjate.
2: Por las mañanitas de Cepillín.
0: No, eso no, güey. ¿Por acá?
3: Buenos días, Roger. Esquina 4, Venga Boys.
0: Oh, por los Venga Boys. Un voto para Belinda, un voto para los Venga Boys. ¿Por acá?
2: Venga Boys, Venga Boys.
0: Dos para Venga Boys, güey. A ver, por acá, 81-24-30-104-5.
4: Qué bárbaro, ahora sí que me la pusiste difícil. Pero definitivamente...
0: ¿Cuál?
4: Up and Down de los Venga Boys.
0: Y... Hombre, se fue fácil, Pedro. Pensé que iba a ganar el sapo de Belinda, güey. Vámonos con música de los Venga Boys. Esto es Up and Down en calle 104.5, la radio de la ciudad. Vámonos.

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1: ¿Quién es ese? ¿Quién es ese? Pues el Roger de León va, el que sale a las 11 de la mañana en Calle. El que sale, el que tiene cuerpo de capibara. El que tiene panza de marrano. El que se renta de botarga. Ya me voy a rentar de botarga, Crazy. Crazy Boy, los controles. Gracias, Crazy Boy. Puro oro, Crazy Boy. Qué bárbaro. 81-24-30-104-5. Si quieren que los agregue al grupo del Callejón, ya lo saben, manden WhatsApp 81-24-30-104-5. Hay stickers bien feos, güey. No, hombre. Estoy viendo esos stickers, Chris. No quieres verlos, ni siquiera quieres verlos. Oye, estamos hablando, Crazy Boy. Mira, súbele a esto, Crazy. De las fiestas infantiles, ¿cuánto estás dispuesta a gastar en una fiesta infantil, Crazy? Yo estaba equivocado, erróneo en las fiestas infantiles, Crazy. Pensé que con 5,000 pesos la iba a hacer, güey. No, cállate. Me están diciendo que hasta 30 varos, güey. Hay gente que gasta hasta 150,000 pesos, imagínate. No. ¿Qué? Con Jessy Correa, ¿no? A la calle con Correa. De 4 a 6. Ella trae show. Show cómico, mágico, musical. Y próximamente vamos a sacar el show del capibara. ¿Qué te parece? Ya, para irnos a los shows. 81-24-30-104-5.
2: Qué bien, mi Roger. No, hombre, no te gastas ni 5 bolas, hombre. Pues ni que fueras a rentar ahí el salón de Chavana, Dinosaurios, o no sé cómo se llame, y no le vas a contratar a Brincos Dieras para que te cobren 40 mil bolas. Con 7 laces, hombre, y cierras la calle y rentas una botarga. Es más, te vamos a rentar a ti, Roger. Saludos, viejo.
1: Yo en estos momentos, público querido, me estoy rentando para botarga. Vamos, Crazy y yo, vestidos de capibara a la fiesta. Así que... con voz de chapitas también. ¿Cómo no? Hacemos la voz de chapitas. Hacemos la voz de todos los personajes de Lore Lore. 81-24-30-104-5.
3: Ahorita mi hija tiene 17 años. Ajá. Pero cuando tenía 5 años... estaba de moda el salón de eventos travesuras de Gonzalito, sí. El de La Parca.
1: Mi compadre La Parca.
3: Y incluyendo todo, comida, pastel, show, puentecaditas y todo. Ajá. Nos salió la fiesta en 35 mil pesos. ¡Olo! Y voy para allá porque ya tengo una nieta y cumpleaños en diciembre.
1: Deberíamos traer a La Parca y a Miguel Ángel, que dice, ¿qué te parece? A ver, güey, desglósanos por qué 30 mil pesos. Miguel Ángel, Parca, por favor. Vámonos a buena música, Crazy Boy. Son las 12:09 en el Callejón, la segunda hora. Música de Alejandra Guzmán, se llama Bye Mamá. Seguimos con 23 grados centígrados al centro de la ciudad de Monterrey en el 104.5.

Oye, un saludito para la banda que nos escucha, Crazy, desde Guadalupe y Juárez, Nuevo León. Vámonos a más música, 12:16. Música de Mecano, La Fuerza del Destino en calle.

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2: Oye, ¿qué te parece si sacamos también un show de un payachito? El payachito empinadín, imagínate. Sería un payacho bien empinado, igual que este programa, Cris. 81-24-30-104-5, porque vamos a ir a las fiestas como el payachito empinadín, imagínate. Llegaba el Roger, güey, con panza de capibara, güey. Apareciendo palomas. Imagínate, me hago feo el payaso, güey.
3: Hey, invita a Roger, yo me he visto de capibara, acabo que pues ya nada más me falta la máscara, la pancita ya la tenemos. Pero sí, te voy a cobrar de perdido unos 4 chili dogs con chingo de papitas.
2: No,
3: de
2: con eso se arma.
3: Y un cucón de 3 litros nada más.
2: Y hacemos
3: perso,
2: show.
3: Perso nomás.
2: Yo cobro 10 mil pesos y les pago unos chili dogs, como lo hacen todos. Pues, ¿qué? Total.
4: Con 5,000 pesos apenas queda chili dogs y cierras la cuadra de tu casa.
2: Pues sí, ¿qué les digo? Con 5 bolas larvas, o sea, ¿para qué gastas tanto? Con 5,000 pesos cerramos la cuadra. Es más, nos posesionamos otra vez aquí en el ¿cómo se llama? La explanada calle. Aquí hacemos las fiestas, ¿verdad? Aquí nomás venimos, nos ponemos la imagen y listo. Pues, ¿quién te pegó, güey? Por acá, a ver, ¿quién anda? 81, 24, 30, 104, 5. ¿Cuánto estás dispuesto? Quiero que se reparten. Reporten las madres de familia, que ellas son las buenas, ellas son las de... Deja tú, que uno vaya al trabajo. No, las buenas del hogar con el billuyo, es obviamente, pues, la señora de la casa, ¿verdad? Ella es la que tiene el orden. A ver, por acá, que se reporte y a ver cuánto están dispuestas a gastar en una fiesta infantil.
5: Anda, Roger. Oye, no, hombre, aquí el salón que está, es un salón polivalente aquí en Santa Catarina. Cobran okay. 1,000 pesitos, caben 100 personas. Además que tú tienes que venir a limpiar los baños. Tú pones las sillas y las mesas pues están unas quebradas, güey. Nah. Funcional, no funcional. Quiero. La hielera se le sale el agüita del hielo, ahí se chorrea. Tienes que llevarte unos 3 trapeadores con esas alarmas.
2: Pero fíjate, hasta con 1,000 varos hay de todo en esta vida del señor. ¿Verdad? O sea, desde 1,000 de presupuesto hasta 5, como yo quería gastar. Yo decía 5 bolas, no hombre, cállate. Hasta 30. Hay vatos que le meten hasta 150, que son poderosos, Chris. Son poderosos. Vámonos a buena música. 12:24. ¿Cuánto estás dispuesto a gastar en una fiesta infantil? Música de Britney Spears. Se llama Lucky en calle 104.5. La radio de la ciudad.

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0: Buenas tardes, mi Roger. Oye, yo me gasté como 22 mil bolas en una fiesta de 5 años, todo para hacerle caso a mi esposa. Y también estaba como el compadre que dijo 7 mil bolas, con eso las armas. Pues rentamos una quinta, 4 mil bolas. Rentamos un show, igual, 4 mil bolas. Que la comida, unos 3.500. Y la morra pidió que fotógrafo y video, con otros 2.500, no, mi Roger. ¿Qué más? Luego también pidió decoración pagada. Nos cobraron como 2.500 porque traía acrílicos y qué sabe más.
1: 1.500.
0: El pastel, refrescos, botana, pues la ropa y demás. Sí, como 20,000+ me metí.
2: No, hombre, compadre, si te llevas una lana, es lo que te digo. Nosotros estábamos en un error. Estábamos en una mala creencia. Que no, compadre, con 5 bolas de armas. No, qué esperanza ahorita en pleno 2026. Pero a ver, ese tema de las fotos, qué rollo, güey. O sea, yo creo que ni es necesario, güey. Ahorita no, güey. O sea, ya tienes el celular para todo, que decía poco, no, güey. O sea, digo, está bien que haya servicios, pero para una piñata, güey. Vámonos a más música, sigo escuchando sus audios 81-24-30-104-5. Vámonos con música varonil. Esto es algo a cargo de Ricky Martin. Oye, porque estamos de mundial aquí en Monterrey, ¿verdad? La Copa de la Vida en calle 104.5, la radio de la ciudad. Súbele, súbele, súbele, súbele.

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0: ¿Qué onda, Roger? Oye, no manches, ahorita que dijiste, vámonos con música varonil, esto es Ricky Martin, solté la carcajada. Pero oye,
1: música varonil.
0: ¿De cuánto te has gastado en una fiesta? Pues yo la última vez que festejé así en una quinta, creo que me gasté a lo mucho.
1: Unos
0: 7,000, 8,000 varos.
1: Oye, pero son fiestas infantiles, güey.
0: Fueron de la quinta, lo demás fíjate, ya fue comida.
1: Fíjate.
0: Y comida, y decoración. Comida y decoración. Que la música me la regalaron y pues, todo lo demás. El pastel también me lo regalaron, entonces.
1: Oye, güey, pues todo te regalan, rey. Bueno, muchas gracias, chavos, a toda la banda que estuvo al pendiente del callejón. Gracias a Crazy Boy en los controles. Qué buen cotorreo nos aventamos, Crazy, con el tema de las fiestas. Ey, Salinas en la programación y dirección de este espacio. Yo soy Roger de León. Quédense con buena música. Música en Calle 104.5. Todo el día escuchando Calle. Yo soy Roger de León. Cuídense mal. Pórtense bien. Bye, bye.

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2: ¿Qué tal? Buenas tardes, ¿cómo están? Es la 1 de la tarde en el centro de México, las 9 de la noche aquí en Madrid. Soy Alberto Peláez. Empezamos.
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2: A punto de cumplir 2 años de su triunfo electoral, la presidenta Sheinbaum ya rediseñó parte de su primer círculo de colaboradores en su gabinete, el Poder Legislativo y Morena. Después de que rediseñara parte del círculo de gabinete, la presidenta Sheinbaum afirmó que quienes han salido son muy buenos. También la presidenta respondió este martes al rechazo de Guadalupe Tadei, la presidenta del Instituto Nacional Electoral, para revisar las candidaturas. En su conferencia matutina, Sheinbaum instó a la funcionaria a conocer detalle a detalle el planteamiento que fue enviado a la Comisión Permanente del Congreso. El secretario de Seguridad, Omar García Harfuch, informó este martes la detención de detenido Isaí Martínez, sobrino de Chapo Guzmán, en un operativo en Sonora. El funcionario federal indicó que la operación se llevó a cabo en coordinación con la Defensa y la FGR. El sujeto cuenta con una orden de extradición por delincuencia organizada y delitos contra la salud. David Cherchenovich, secretario de Salud Federal, informó que en México no se ha registrado ningún caso de ébola y que el riesgo de propagación en el territorio nacional es muy bajo. Cherchenovich detalló una serie de medidas y recomendaciones de viaje ante el brote por dicha enfermedad que se localiza principalmente en la República Democrática del Congo y Uganda. La tasa de desempleo en México ascendió en el primer trimestre de 2026 a un 2.6% de la población económica activa, un dato levemente mayor al 2.5% del mismo periodo de 2025, informó este martes el INEGI. La Cámara Nacional de la Industria de la Transformación advirtió que los paros y bloqueos previstos por agricultores y transportistas podrían generar pérdidas cercanas a los 11 millones de pesos diarios a semanas del inicio del Mundial de Fútbol. A través de un comunicado, la Calafintra expresó su preocupación ante el impacto económico y logístico que estas movilizaciones podrían provocar en corredores estratégicos y carreteras federales de distintos puntos del país. El gobierno de la Ciudad de México, encabezado por Clara Brugada, confirmó un retraso en las obras del tramo elevado en la calzada de Tlalpan y a la línea 2 del metro previstas como parte de su proyecto rumbo al Mundial. Apenas el pasado 21 de mayo, la jefa de gobierno prometió que la también conocida como calzada flotante estaría lista el próximo 31 de mayo. Esta mañana se registró intensa movilización policíaca por una balacera en la alcaldía Gustavo Madero, en la zona norte de la Ciudad de México. Los hechos ocurrieron en la colonia Tepeyac, Insurgentes, donde un hombre recibió al menos 3 impactos de bala, por lo que fue trasladado de inmediato al hospital de la villa. Los bloqueos en Colima se mantuvieron anoche después de una jornada violenta que dejó enfrentamientos entre fuerzas de seguridad y sujetos armados, lo que llevó a las autoridades a suspender las clases presenciales en 4 municipios. A través de una publicación en redes sociales, la gobernadora Indira Vizcaíno informó que los estudiantes de los municipios de Tecomán, Mazatlán, Armería y Iztaccíhuatlán no asistirán de forma presencial a la escuela este martes. Fuerzas federales catearon un inmueble en Chiapas donde fueron aseguradas un total de 151 armas de fuego, 687 kilos de cocaína, 363 cargadores, 18 granadas y tractocamiones. El Gabinete de Seguridad Federal expuso en un comunicado que, como parte del seguimiento a líneas de investigación, se identificó un inmueble vinculado a un grupo delictivo que operaba bajo fachada de una pensión de vehículos de carga. Por su trabajo a medio camino entre la historia como disciplina y el periodismo como oficio, el británico Timothy Garton Ash, reconocido como el historiador del presente, fue galardonado este martes con el Premio Princesa de Asturias de Ciencias Sociales 2026. Al menos 19 personas resultaron heridas durante una estampida ocurrida en el Festival Anual de Motocicletas en Carolina del Sur, en Estados Unidos, informaron las autoridades. El incidente ocurrido en el Festival Motocicletas y Patrimonio Cultural Black Pearl en Atlantic Beach era una ciudad costera al norte de Charleston. La Comisión de Investigación y Acusación de la Cámara de Representantes de Colombia abrió una investigación penal de oficio contra el presidente Gustavo Petro por presunta intervención en política de cara a las elecciones presidenciales, cuya primera vuelta se celebrará el domingo, según un documento conocido el martes. En la comunicación firmada por la presidenta de la Comisión, Gloria Elena Irazabaleta, se señala que la decisión fue tomada tras las últimas declaraciones y publicaciones en redes sociales del mandatario relacionadas con las elecciones. Y Corea del Norte lanzó este martes varios misiles, entre ellos al menos uno balístico de corto alcance, hacia las aguas situadas frente a la costa occidental del país, dijo el ejército de Corea del Sur. Los misiles se lanzaron alrededor de la 1 de la tarde, hora local, desde Cheongju, en la provincia norcoreana de Pyongyang del Norte, dijo el Estado Mayor Conjunto de Corea del Sur en un comunicado. Bueno, comenzamos con la información y ya tenemos, como todos los días, a José Luis Plaza. Buenas tardes, José Luis.
5: Buenas tardes, Alberto. Buenas tardes al auditorio. Y bueno, la Coordinadora Nacional de Trabajadores de la Educación, al verse impedida de poder llegar al Zócalo capitalino, quedaron en plantón. Más de 800 casas de campaña quedaron instaladas en la avenida de 5 de Mayo, en la calle de 5 de Mayo, en el centro histórico. Pero esto llevó a que una persona, un profesor de primaria del estado de Oaxaca, falleciera. Tuvo un infarto fulminante el día de ayer y entonces ya cobró su primera víctima este plantón, que inicialmente iba a ser el 1 de junio, pero bueno, lo adelantaron y prometen los profesores de la CENTE que van a estar aquí hasta que termine el Mundial o hasta que les arreglen o les solucionen sus problemas. Entonces, pues ya tomó su primera víctima, un infarto fulminante de un profesor de Oaxaca de primaria, Alberto.
2: Madre mía, qué mal momento. Sí. José Luis, muchas gracias, buenas tardes.
5: Hasta luego, Alberto, buenas tardes.
2: Y ahondando en esto que contaba José Luis, maestros de la Coordinadora Nacional de Trabajadores de la Educación instalaron, como dijo José Luis, un plantón en el centro de la Ciudad de México previo al paro nacional de este 1 de junio. El magisterio colocó lonas y tiendas de campaña a lo largo de la calle 5 de Mayo sobre las banquetas y en la acera. Es una de las calles que llevan de manera directa al Zócalo. Los maestros instalaron el plantón después de que acusaran agresiones de los policías en su intento por avanzar hacia el Zócalo como parte de su ruta que comenzó en el Ángel de la Independencia. Ante la presencia de los maestros, la tarde de este lunes se registró el cierre de negocios en la zona, mientras los maestros extendían lazos y lonas. La movilización fue convocada por la sección 22 de la Coordinadora Nacional de Trabajadores de la Educación en Oaxaca a días del paro nacional con el que se espera el arribo de más maestros a la Ciudad de México. Luis Fernando, buenas tardes.
6: ¿Qué tal, Alberto? ¿Cómo te va? Muy buenas tardes. México sostendrá desde mañana al 29 de mayo una segunda ronda de diálogos formales con Estados Unidos de cara a la revisión en julio del tratado comercial con ese país y Canadá, el T-MEC, conversaciones que calificó de complejas y también difíciles. Las conversaciones con los Estados Unidos tendrán lugar el día 27, 28 y terminamos el 29. Viene una delegación importante y después nos tocará a nosotros ir a Washington, dijo el secretario de Economía Marcelo Ebrard durante la presentación de los datos de inversión extranjera directa del primer trimestre de inversión. También señaló que Ebrard dijo que México llega a esta etapa con la idea de competir cada vez mejor respecto a otras regiones del mundo, en particular en sectores donde México y Estados Unidos tienen una dependencia elevada. Para ello, Ebrard planteó producir una parte en México y otra en Estados Unidos para reducir esas dependencias, lo que según él puede traducirse en miles de millones de dólares y en un aumento de manufacturas regionales.
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2: Bueno, en la mañanera de hoy la presidenta Sheinbaum aclaró que el Instituto Nacional Electoral no resolverá en caso de que haya posibles narcocandidatos. En este sentido explicó que la intención de la iniciativa es que exista un mecanismo de consulta entre partidos políticos y autoridades encargadas de inteligencia financiera, investigación y procuración de justicia. Lo que se propone es que se ordene y el partido político decida si quiere poner a consulta de las instituciones pertinentes, si tienen algún antecedente que pueda poner o que vincule a esta persona con algún grupo delictivo. Sheinbaum precisó que la presidenta consejera del INE, Guadalupe Tadei, comprendió de forma diferente la propuesta que están haciendo. La presidenta señaló que hubo una interpretación equivocada sobre el alcance de la propuesta planteada para detectar posibles vínculos criminales entre aspirantes a cargos públicos. Y en la tarde de ayer, vecinos de la colonia Santa María Tulpetlac, en Ecatepec, Estado de México, hallaron una cabeza humana al interior de una hielera. De acuerdo con los primeros reportes, la hielera fue abandonada fuera de una vivienda. La policía local acudió al sitio tras recibir reportes ciudadanos sobre un paquete sospechoso. Elementos de la policía municipal llegaron al lugar y resguardaron la zona, en espera del arribo de personal de la Fiscalía del Estado de México para iniciar las investigaciones correspondientes. Las autoridades señalaron que los restos pudieron haber sido abandonados durante la madrugada. Los restos humanos fueron trasladados al anfiteatro, donde continuarán las indagatorias y se espera que en las próximas horas puedan ser identificados. ¿Qué más tenemos, Luis Fernando?
6: La Secretaría de Cultura presentó las actividades culturales del llamado Mundial Social enmarcadas en la próxima Copa Mundial de la FIFA. Entre ellas, destacó la instalación de arcos de seguridad y el despliegue de más elementos de la Guardia Nacional en la zona arqueológica de Teotihuacán, que hace un mes presenció un tiroteo mortal. El Coordinador Nacional de Desarrollo Institucional del Instituto Nacional de Antropología e Historia, Antonio Buitrón, dijo a medios que el recinto arqueológico estima un incremento de 35% en la afluencia de visitantes durante el evento futbolístico y se espera que sea uno de los sitios más visitados del país en esta temporada. Ante este pronóstico de alta asistencia, reconoció que el personal de custodia del Instituto Nacional de Antropología e Historia no ha aumentado, pues sigue conformado por 49 personas desde aquel tiroteo que dejó a una turista canadiense muerta. Incluso consideró este mismo personal para la vigilancia de un nuevo museo de grandeza teotihuacana que abrirá próximamente dentro del complejo arqueológico.
2: ¿Y qué más ha pasado en el país? Vámonos al carrusel de los estados.
8: Para este fin de semana estaba programado en Acapulco un festival de música que se llevaría a cabo desde el jueves e incluso se estaba instalando ya un escenario para su desarrollo en una de las sedes en Playa Bonfil. El otro escenario sería en Playa Icaco. Sin embargo, ayer por la tarde los organizadores emitieron un comunicado informando que el evento se pospone para el mes de noviembre, aduciendo que es debido a temas climatológicos e informando que quienes adquirieron boletos podrían hacer uso de ellos en las nuevas fechas programadas. Sería la segunda edición de festival que se llevaría a cabo en el puerto y que desde la primera que se desarrolló el año pasado ha enfrentado dificultades para su ubicación. Llama la atención que el argumento sea por prevención ante las condiciones climatológicas, ya que no hay pronóstico aún de un evento mayor en el puerto y al consultar a las autoridades de Protección Civil nos han indicado que si acaso podrían presentarse algunas lluvias. Ya hay reacciones de enojo por quienes compraron boletos y por parte del sector turístico porque se alarma a posibles visitantes para este fin de semana y se inhibe su llegada. Informe 24 desde Acapulco, Guerrero, Enrique Silva.
9: La Secretaría de Marina a través de la Armada de México por conducto de la 10ª Zona Naval y el Batallón de Infantería número 405 informa que como resultado de las acciones permanentes para el combate a la producción de enervantes, personal naval localizó y erradicó 37 plantíos de amapola en inmediaciones del poblado San Rafael pertenecientes al municipio de Del Nayar en el estado de Nayarit. Estas acciones se llevaron a cabo mediante patrullajes de disuasión y vigilancia terrestre, localizando los citados plantíos en un área aproximada de 117.700 metros cuadrados, procediendo a su erradicación y destrucción en el lugar, contabilizando aproximadamente 3.035.500 plantas. Desde Tepic, Nayarit, para Informe 24, Perla Rentería.
10: Sí al desarme, sí a la paz. Es el lema de la campaña de canje de armas por dinero que esta mañana se puso en marcha en la frontera por parte del gobierno federal. La Secretaría de Gobernación dispuso de 3 millones de pesos para canjear armas por dinero en un módulo que está instalado en la Plaza de Armas frente a Catedral, a donde acudirán las autoridades a las 11 de la mañana para iniciar con la campaña preventiva. La Secretaría de Seguridad Pública Municipal participará activamente con el traslado de las personas que desean entregar las armas que tienen guardadas en sus domicilios sin ninguna averiguación y de manera segura, así lo informó el titular de la dependencia, César Omar Muñoz Morales. Para Informe 24 en Ciudad Juárez, Chihuahua, Juan José Luna de la Rosa.
11: La defensa del líder de la Iglesia La Luz del Mundo, Nazón Joaquín García, vuelve al ataque y este martes por la mañana solicitó una nueva audiencia pública en la Corte de Nueva York, en Estados Unidos, porque insiste en que el caso debe ser desestimado. Pese a contar con al menos 3 cargos por abuso sexual de menores, la defensa alega que fueron consensuados los encuentros sexuales. Los abogados solicitan revisar las actuaciones de la fiscalía al acusar que el proceso se encuentra viciado de origen. Por lo pronto, las autoridades estadounidenses deberán resolver en los próximos días si procede o desechan la solicitud para una nueva audiencia. Desde Guadalajara, en Informe 24, David Correa Aldrete.
2: Gracias, David. Gracias, compañeros. Y miren lo que pasa aquí en España, porque el expresidente José Luis Rodríguez Zapatero guardaba más de 100 joyas en una caja fuerte oculta en su despacho, que fue registrado la semana pasada por elementos de la Policía Nacional. De acuerdo con información de medios como El Mundo y El Confidencial, el aliado de Pedro Sánchez guardaba 103 piezas de lujo, entre las que se encuentran 41 pendientes, 15 collares, 11 brazaletes, 8 anillos y 8 relojes. El Confidencial también detalla que en el inicio el abogado del expresidente se negó a abrir la caja fuerte cuando los agentes de la Unidad de Delincuencia Económica y Fiscal le solicitaron que la abriera. Por su parte, también se señala que la secretaria de Zapatero, Gertrudis Alcázar, declaró que las joyas eran parte de la herencia de Sonsoles Espinosa, la mujer de Zapatero, y regalos de diferentes viajes. Los medios locales han tenido acceso al expediente en donde se encuentran fotos de los objetos asegurados y señalan que algunas de esas joyas fueron utilizadas por la esposa de Zapatero en apariciones públicas. En fin. Luis Fernando.
6: El juez español emitió una orden internacional de detención contra Rodolfo Reyes, el principal accionista de la aerolínea Plus Ultra, en el marco de una investigación sobre supuesto tráfico de influencias en la que ha sido imputado el expresidente José Luis Rodríguez Zapatero. Según figura en la orden emitida por el juez José Luis Calama de la Audiencia Nacional Española, en 2017 la titularidad real y la gestión de Plus Ultra pasaron a manos de Reyes y su esposa María Aurora López, para la que el juez también ha emitido una orden internacional de detención. Ambas órdenes se han emitido por delitos de apropiación indebida, tráfico de influencias, pertenencia a organización criminal y blanqueo de capitales. Los cargos están relacionados con una trama de corrupción que rodea al rescate de la aerolínea que opera sobre todo en Latinoamérica por parte del gobierno español tras la pandemia de COVID-19.
12: En la opinión de Jesús Martín Mendoza.
13: Este martes se instala en sesión de Congreso General el periodo extraordinario de sesiones del Congreso de la Unión. En estos tres días, hoy martes, mañana miércoles y a más tardar el jueves, habrán de abordar ciertos temas que usted y yo podríamos analizar si son de urgencia o no. Pero hay que reconocerlo. El Movimiento de Regeneración Nacional tiene urgencia de prácticamente todo, de un cambio de la narrativa que verdaderamente sea efectiva ante la debacle que le ha significado para su imagen y su credibilidad el conocer una lista de 10 morenistas vinculados con el narcotráfico presuntamente, a decir de los Estados Unidos, y que se está pidiendo su extradición. Uno de los asuntos que van a analizarse hoy, mañana y pasado mañana es la propuesta de Ricardo Monreal para la anulación de cualquier elección en donde se confirme la injerencia extranjera. El punto de preocupación es cómo se va a definir y quién va a definir lo que es una injerencia extranjera. Porque si injerencia extranjera es un comentario de Isabel Díaz Ayuso, se va a anular una elección. Si el periódico The Guardian hace un análisis en un editorial en el Reino Unido, entonces la elección se va a anular. Si algún periódico estadounidense o algún periódico canadiense se atreve a comentar algo sobre el proceso electoral en México, lo pueden considerar como un asunto de injerencia internacional. El asunto no va a ser nada fácil.
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2: Lili, ¿qué tenemos esta tarde?
14: Hola, buenas tardes, Alberto. Mira, este fin de semana se llevó a cabo la entrega de los American Music Awards, en donde hubo pues muchísimos nominados, entre ellos pues bastantes latinos que se llevaron un premio. Algunas de las más destacadas fueron Karol G, que ganó un galardón, y también Shakira, que ganó también un premio a la gira más grande del año. Además de todo esto, el artista del año fue nada más y nada menos que BTS, y pues le robó, o bueno, se sorprendieron de que este año Bad Bunny no se lo llevara, ¿no? Pero pues yo creo que ya era tiempo de que le dieran chance a alguien más. Y pues estos son como los más destacados de estos premios.
2: Gracias, Lili. Buenas tardes. Nos tenemos que marchar. Es la 1:24 de la tarde, pero mañana más, como siempre, a la 1:00, 9:00 de la noche aquí en Madrid. Mientras tanto, gracias, que descansen. Buenas tardes, buenas noches.
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22: Muy buenas tardes, bienvenidos a una emisión más de Informe 24 Monterrey. Martes 26 de mayo, la temperatura ya sabe, muy cambiante aquí en el área metropolitana de Monterrey, actualmente 27 grados centígrados, una madrugada lluviosa, incluso con precipitaciones que se tornaron intensas en distintos puntos del poniente, tanto Santa Catarina como el municipio de Monterrey, García, se registraron esas fuertes precipitaciones, pero a esta hora de la tarde cielo medio nublado. Ya se hablaba y se advertía de un frente frío que va a ingresar pues ya de manera extratemporal y que está provocando también estas fuertes precipitaciones aquí en el área metropolitana. Vámonos directamente con la información de los titulares porque hay información de última hora muy importante para usted aquí a través de Informe 24 Monterrey. Asaltantes se llevaron más de 2 millones de pesos tras saquear una joyería en plena plaza comercial de Son Mall Pablo Olivas en el municipio de Guadalupe. Moviliza incendio en edificio en construcción en la zona de Arboleda en San Pedro. Sorprendieron cateos simultáneos en el municipio de Montemorelos, Nuevo León. Le tendremos todos los detalles. Y en Linares, hace unos minutos, localizaron a un hombre asesinado en la parte trasera de una camioneta. Esto es Informe 24 Monterrey.
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22: De última hora, en la colonia Obispado hay una intensa movilización policíaca porque hace apenas unos minutos una mujer que tripulaba una camioneta Escalade de reciente modelo fue baleada por desconocidos, quienes lograron herirla de un impacto de bala en el rostro a la altura de uno de sus pómulos. Esta mujer no se sabe si sufriría este ataque en otro punto del área metropolitana o en una zona aledaña a la colonia Obispado, porque llega herida hasta este centro médico de especialidades médicas que está ahí en el municipio de Monterrey, en la colonia Obispado, sobre la calle José Benítez y Mendirichaga. Esta mujer llega aparentemente pidiendo auxilio a este centro médico. Ella tripulaba esta camioneta Escalade modelo 2025 con placas RPJ647C. Hasta este momento, de manera ya oficial, que repetimos, identificada solamente como Gabriela, quien sufriría un impacto de bala en uno de sus pómulos. Esta mujer estaba consciente, incluso repetimos, llegaría a este mismo estacionamiento ubicado ahí en ese sitio de la calle José Benítez y Mendirichaga. Llegaría a solicitar el auxilio por parte de las autoridades y también pues del personal médico de este mismo hospital. Sin embargo, debido a esta lesión que presenta en su rostro, ya ha sido necesario el arribo de una ambulancia por parte de una corporación para poder trasladarla hacia un hospital de especialidades médicas debido a este impacto de bala que sufre a la altura de su rostro. Repetimos, Gabriela, entre 30 y 35 años, que tripulaba esta camioneta Escalade de reciente modelo, y por eso hay mucha movilización, porque las autoridades no han podido dialogar con ella para establecer exactamente en dónde fue cometida esta agresión, quiénes serían las personas que disparan en contra de este vehículo, que pareciera blindado, pero no se ve el impacto de arma de fuego en la ventanilla del lado del conductor, en este ataque que obviamente fue directo en contra de esta mujer, de la cual no se ha especificado pues ocupación, si es habitante del municipio de Monterrey o de alguna otra pues zona de aquí del área metropolitana, pero a esto obedece este despliegue. Si usted está en esta zona o tenía pensado ir a consultar a este centro médico de alta especialidad de la colonia Obispado, pues sepa que la zona está completamente acordonada. En el estacionamiento se encuentra ya la policía ministerial, también la policía de Monterrey, quienes están analizando toda esta movilización, están analizando todos estos hechos y pues han cerrado de manera parcial el acceso a este mismo hospital aquí en el municipio de Monterrey. Así que vamos a estar alertas para conocer a detalle todo lo que ha pasado hace unos minutos y que obviamente pues está generando todo este despliegue policiaco ahí en ese punto de la colonia Obispado, y sobre todo pues de este ataque que llama mucho la atención en contra de una conductora de esta camioneta de reciente modelo. Pero vámonos directamente también con Alejandro García, porque nos tiene información de última hora. Eran aproximadamente las 11 de la mañana cuando en esta conocida zona de la comunidad de La Petaca, en el municipio de Linares, un hombre fue encontrado sin vida en la parte trasera de una camioneta y con huellas de violencia. Alejandro, tú nos tienes el reporte. Muy buenas tardes.
0: Yadi, ¿cómo estás? Muy buenas tardes. Es un placer saludarte el día de hoy para darte cuenta de un acontecimiento registrado al sur del estado. Esto ocurrió durante esta mañana. La información, hace un par de horas se había registrado una intensa movilización policíaca tras el hallazgo de una persona muerta con huellas de violencia en la parte trasera de una camioneta. Habían dado a conocer que elementos de la policía local, coordinados con agentes ministeriales, investigan el hallazgo de una persona sin vida con huellas violentas en la parte trasera de una camioneta. De acuerdo a la información preliminar de las autoridades, señalaron que el reporte se registró alrededor de las 10 de la mañana con 25 minutos en la calle Melchor Ocampo. Esto ocurrió en la comunidad conocida o colonia conocida como La Petaca en Linares. Habría dado a conocer que recibieron el reporte de un vehículo sospechoso, y en la parte trasera, al verificar este vehículo, observaron a una persona sin vida que presuntamente contaba con huellas de violencia. Habrían señalado que se trata de una camioneta marca Jeep en color rojo, donde fue localizado el hombre muerto. El perímetro donde se registró el hallazgo fue acordonado por elementos de la policía ministerial, arribaron al lugar donde se registró el hallazgo. Las autoridades esperan la llegada de los elementos del Departamento de Periciales para las investigaciones y recabar evidencia en el sitio. Elementos del Servicio Médico Forense arribarán al lugar donde se registró el hallazgo para trasladar el cuerpo al anfiteatro de la Fiscalía de Información, que ha trascendido el día de hoy. Esta es la información que te comparto, Yadid, de lo que ha acontecido en los últimos minutos en el municipio de la región. De hecho, estaremos actualizando los datos correspondientes del hallazgo de esta persona sin vida en la parte trasera de una camioneta. Te estaremos dando a conocer la información a detalle, como vaya surgiendo, te estaremos compartiendo información a detalle. Eso es lo que ocurre en este municipio al sur del estado, justamente en el municipio de Linares. Te menciono, estaremos muy atentos de lo que se registre en los diferentes puntos de la región. Y te menciono que a través de nuestras redes sociales usted se entera de manera oportuna de lo que se registra en los diferentes puntos de la región. Te lo estaremos compartiendo de manera oportuna a través de mi Facebook para personal Alejandro García, o también Alejandro García La Fuente, a través de la página de Facebook punto por punto, o también a través de la página web punto por punto punto MX, donde usted se entera de lo que acontece en los diferentes puntos de los municipios de la región. Yadid, que tengas una excelente tarde. Nosotros estaremos actualizándote la información de esto que acaba de registrarse un par de horas en este municipio, en Linares, Nuevo León. Que tengas una excelente tarde.
22: Alejandro, por tu reporte de última hora. Y sí, desafortunadamente continúan los hechos violentos en esa zona de la región sur del estado de Nuevo León, todo lo que es General Terán, no se diga, Linares, Montemorelos, Allende, desafortunadamente con mucha información que se ha desencadenado en los últimos días, y ahora se confirma el hallazgo de esta persona sin vida, que ya las autoridades no han dado a conocer más detalles sobre pues quién sería la identidad de esta persona. Pero pues no se descarta, porque ya sabe usted también que hay muchos y múltiples reportes de personas desaparecidas en ese sitio. Así que vamos a estar muy al pendiente de toda esta misma información que se dé a conocer en los próximos minutos. Pero vamos a cambiar de información, y en este caso fíjese usted que las autoridades de meteorología están enviando un reporte de 15 a 19 horas, es el plazo de este reporte meteorológico, que señalan que pudieran generarse chubascos aislados, sin descartar actividad eléctrica, principalmente en la región norte del estado de Nuevo León y también sobre la zona sur. Esto durante la tarde. Ya sabe usted, ayer se había dicho que había probabilidades de lluvia, pero hasta en la madrugada fue que se desató esta intensa tormenta eléctrica, y nos dicen que hoy por la tarde hay probabilidades de lluvia que pudieran ser de mayor intensidad durante la noche. En los municipios, escucha usted, de Salinas Victoria, Ciénega de Flores, Sabinas Hidalgo, Vallecillo, Bustamante, Agualeguas, General Suazua, ya del área metropolitana Apodaca, San Nicolás, Escobedo, Monterrey, Santiago, Santa Catarina, Guadalupe, Juárez, Iturbide, Nuevo León, Rayones, Nuevo León, Linares, Montemorelos, Galeana y Doctor Arroyo. Es decir, pues prácticamente tanto la región norte como región sur del estado. Y esto lo están haciendo las autoridades, esta notificación, a esta hora de la tarde. Entonces, pues hasta este momento la situación está tranquila, sí está seminulado aquí en el área metropolitana, pero para que usted extreme precauciones, porque ya habían alertado sobre este ingreso del frente frío, que llama mucho la atención, porque pues ya estamos obviamente en el mes de mayo, que siempre se ha distinguido por los aguaceros de mayo, pero que ahora pues de manera pues constante están cayendo esas precipitaciones, que son sumamente benéficas para nuestro estado. Así que vamos a estar muy alertas para darle a conocer a usted también toda la información respecto al reporte meteorológico. Llama la atención que de manera pues preliminar lo estén dando a conocer las autoridades hasta este momento, para conocer exactamente qué fue, en dónde se van a registrar estas precipitaciones, y sobre todo que estas lluvias en la madrugada generaron una gran cantidad de accidentes y hasta volcaduras de vehículos, específicamente en el municipio de Santa Catarina. Vamos a nuestro primer corte y regresamos a Informe 24 Monterrey.
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22: Gracias por continuar con nosotros, 1:43 p.m. Algo pasó ayer, un caso sumamente grave en un centro comercial del municipio de Guadalupe, en plena plaza comercial Sun Mall, que está ahí sobre la avenida Pablo Olivas. Tres delincuentes ingresaron a una joyería con lujo de violencia. Eran aproximadamente las 20:30 horas del lunes, iniciando la semana, y sorprendieron a una de las empleadas de este establecimiento en esta joyería que se ubica en este centro comercial. En menos de 15 segundos, de acuerdo a lo que pudimos observar y contabilizar en una cámara de seguridad y este video que fue revelado por las autoridades, estos sujetos saquearon prácticamente todas las vitrinas de esta joyería durante esta noche de lunes.

0: Llama mucho la atención las versiones que da esta mujer, que dice que ella se encontraba en el área del mostrador cuando llegaron estas tres personas. Uno de ellos traía un casco de motociclista, otro traía el rostro cubierto y el otro traía el rostro descubierto, y es el que ha sido captado plenamente ya por las autoridades en este negocio que está ahí en Pablo Olivas, en su cruce con Israel Cavazos. Llama mucho la atención porque estas personas, para darse a la fuga, corrieron un gran tramo para poder salir a la avenida. Ya los esperaba, no sabemos, suponemos, otro cómplice a bordo de una camioneta, y abandonan esta camioneta a unas cuadras de donde cometen estos hechos. Llama la atención que dispararon incluso en contra de las personas que se encontraban, que son vigilantes, que no son policías, que son personas de seguridad privada, que pues observaron estos hechos y escucharon los gritos de auxilio de esta mujer, de esta empleada, porque ella quiso salir cuando estaban esos sujetos cometiendo este atraco, que rompieron vitrinas, se brincaron los anaqueles para poder sustraer toda esta mercancía, y pues esta mujer no paraba de gritar auxilio, guardias, pero pues estas personas, estos guardias, pues no pudieron detener a estos sujetos y que dispararon en el área del estacionamiento. Ya se ha de imaginar de usted la gran cantidad, obviamente, de movilización policiaca que se dio en ese sitio. Y un dato que llama muchísimo más la atención, porque no es la primera vez que ocurre, y sobre todo en el municipio de Guadalupe, que no sabemos si están fallando pues las estrategias de seguridad, estos operativos, porque si no, en este caso, pues ya van dos robos. Otro robo que hubo en un banco, no mal recuerdo, fue cometido a bordo de un vehículo robado. Pues imagínese usted y adivine qué. Esta camioneta también contaba con reporte de robo en la que llegaron estos ladrones, y ninguna autoridad se percató de esta camioneta que se supone estaba siendo rastreada por las autoridades. Este vehículo, nos confirman, fue robado desde el pasado 20 de mayo, es decir, ya tenía una semana circulando o de que había sido robado este vehículo. Es una camioneta Pontiac en color rojo con placas SPJ 185B, que contaba con reporte de robo vigente. ¿Dónde se robaron esta camioneta? Nos dicen los afectados que se la robaron en un estacionamiento de un centro comercial que se encuentra ubicado en el municipio de Apodaca, de la zona conocida como Mi Tiendita, que está ahí en la colonia Pedregal, en Apodaca, y se la robaron cuando estaba estacionada el pasado 20 de mayo de este año. Entonces anduvo por ahí circulando 5 días, nadie la detectó, estos sujetos llegan, roban de esta manera y se dan a la fuga. No se descarta, la autoridad está tratando de establecer si pudiera tratarse de esta misma banda de delincuentes que también en el municipio de Guadalupe robaron a una sucursal o un cliente de una sucursal bancaria en esta misma localidad y que también se dieron a la fuga en un vehículo con reporte de robo. ¿Qué situaciones tan extremas que a veces uno pensaría que solamente las ves en las películas, pero no, ocurren aquí en centros comerciales muy cercanos, Pablo Olivas, Israel Cavazos, municipio de Guadalupe? No se ha detenido a ninguno de estos sujetos, uno de ellos está siendo plenamente captado por las imágenes de las cámaras de seguridad de esta joyería, y mucha gente tenía duda porque esta empleada coloca uno de estas joyas en lo que es el área de la cámara. Esto lo va a establecer la autoridad. Solamente es un dato que a la gente se le hizo muy curioso, pero a pesar de que fue colocado, esta mercancía no logra tapar en su totalidad las cámaras de seguridad, y pues esta mujer en todo momento solicita el auxilio de la policía y de los guardias cuando estos sujetos la someten y no la dejaban salir de este sitio. Pero así la situación, así las cosas en este municipio de Guadalupe, que es la sede mundial, y que pues estos delincuentes usaron una camioneta robada para cometer en menos de 15 segundos un asalto millonario y llevarse casi de 2 a 3 millones de pesos en mercancías. Y las cosas en cuestión de seguridad en el municipio de Guadalupe. Pero vámonos otra vez con Alejandro García, porque en Montemorelos ayer hubo gran cantidad de despliegue policiaco porque estaban cateando varios domicilios, y Alejandro García nos tiene toda la información. Alejandro, de nueva cuenta, buenas tardes.
1: Yadi, ¿cómo estás? Muy buenas tardes, es un placer saludarte el día de hoy durante esta tarde y para darte a conocer sobre estos despliegues policíacos que se estuvieron registrando en Montemorelos en diferentes lugares. Alrededor de 5 cateos se llevaron a cabo en diferentes puntos de Montemorelos durante este inicio de semana. De acuerdo a las primeras investigaciones, señalaron que los cateos se realizaron con elementos de la Agencia Estatal de Investigaciones, apoyados con elementos de Fuerza Civil y elementos militares. fue en diferentes lugares que se desplazaron las autoridades para llevar a cabo cateo.

0: los derivados de hechos de narcotráfico, de narcóticos en las vías ferroviarias por la calle Avenida Capellanía, en su cruce con la calle 20 de noviembre, ingresaron a una vivienda cerca de un negocio donde llevaron a cabo el cateo. Otro de los lugares a donde se dirigieron fue en el barrio Zaragoza, por la calle Flores Magón, cruce con la calle Degollado. Es otro de los puntos a donde habrían ingresado los elementos de la Agencia Estatal de Investigaciones. Posteriormente acudieron a la colonia Infonavit por la calle Fernando Amilpa, donde también llevaron a cabo otro cateo. Habrían también acudido a la calle Simón Bolívar entre Hidalgo y 5 de Mayo en el centro de la ciudad. Este, el último, se realizó en la calle Bustamante en el barrio Zaragoza. Las autoridades continúan realizando esas investigaciones en otros lugares que tenían como puntos estratégicos la Agencia Estatal de Investigaciones. Es la información que dan cuenta sobre esos operativos que se estuvieron dando a conocer durante el inicio de semana, o que se estuvieron integrando o aplicando por parte de las autoridades de la Fiscalía hasta estos últimos minutos. Sería la propia autoridad de la Fiscalía quien diera a conocer el resultado de los operativos realizados en Montemorelos. Esta es la información que habrían compartido en las autoridades de la Fiscalía sobre esos operativos realizados en diferentes lugares. No se habla si hubo personas detenidas, no se habla si hubo aseguramiento de droga, y sin embargo van a continuar estas investigaciones. Son operativos de manera sorpresiva que se realizan en diferentes municipios de la región citrícola y sur del estado. En esta ocasión la policía local no estuvo colaborando con esos operativos por parte de las autoridades de la Fiscalía General del Estado de Nuevo León. Esa es la información que te comparto el día de hoy, Yadid. Compartimos la información de lo que se está registrando en los últimos minutos. Te lo estaremos dando a conocer de manera oportuna a través de nuestras redes sociales. Le menciono, usted se puede enterar a través de las páginas de Facebook Punto por Punto, Alejandro García, Alejandro García La Fuente, o bien a través de la página web www.punto.mx. Es como usted se entera de lo que acontece en los diferentes puntos de los municipios de la región. Ya de ahí, que tengas una excelente tarde.
1: Alejandro, excelente tarde también para ti. Ayer hubo movilización policíaca también en San Pedro, otra vez en la zona de la Arboleda, porque fíjese usted que se incendió un inmueble en la colonia Valle del Campestre, donde elementos de Protección Civil acudieron tras recibir el reporte de fuego en el décimo piso. Este incendio se registró en esta construcción ubicada en la zona de Arboledas, en este sector exclusivo sanpetrino. El siniestro fue reportado en las calles Robles y Níspero de este mismo sector, donde pues ahí se acudió tras recibir el reporte de fuego en la décima piso de esta construcción. Por fortuna no hubo personas lesionadas, estaban en construcción este edificio, y pues se originó este incendio por la quema de rollos de caucho ubicados en la azotea del inmueble. Al lugar acudieron elementos para atender la emergencia y realizar las labores correspondientes. Hasta el momento, pues repetimos, no hubo personas lesionadas, pero todo esto generó un intenso despliegue policiaco y de los cuerpos de auxilio. Y un dato también muy importante fue, fíjese usted, que en el municipio de García Nuevo León, anoche se instala ahí un mercadito en la colonia Hacienda del Sol. Anoche fue detenido un hombre de 78 a 79 años de edad, identificado como José. Esta persona dice ser un brujo que lee la suerte, que hace limpias y que se encuentra instalado en esos locales que se ponen ahí en la colonia Hacienda del Sol en García. Anoche, una jovencita de 16 años de edad le pidió que le hiciera una limpia, y según lo que dice la afectada, esta persona fue detenida porque cuando por ahí hay una pequeña lona o carpa donde él pues atiende a sus clientas, la metió a esta lona y a esta carpa, y asegura a la joven que en vez de hacerle una limpia con hierbas, esta persona solamente utilizó sus manos y le hizo múltiples tocamientos cuando estaba siendo sometida a esta supuesta limpia. Todo esto pues generó la molestia de esta joven menor. No sabemos si iba sola, si iba en compañía de algún adulto, pero ya se ha de imaginar usted, pues después de que se da el reporte a la autoridad policiaca, de inmediato arribaron elementos de la policía municipal, detuvieron a José, de 79 años, quien está siendo puesto a disposición, incluso ya ante un ministerio público, por este delito de pues lo que es estos atocamientos, este abuso sexual en contra de esta menor, que es lo que refiere la víctima. No sabemos cuánto le cobraría, no sabemos exactamente cómo fueron los hechos, pero llama mucho la atención tanto que a tan corta edad se efectúen este tipo de pues limpias estas jóvenes, como también cómo confiar o cómo estas personas pueden cometer, en caso de que sea pues cierta esta denuncia, como ya lo ha referido esta joven, cómo puedan aprovecharse de sus clientas, en este caso una menor de edad, que este sujeto pues le prometía hacer esta limpia y desafortunadamente pues le hizo esos tocamientos en estos locales de la colonia Hacienda del Sol. Es la situación que ocurrió anoche, llama mucho la atención, pero se confirmó ya la detención de este sujeto para que usted extreme precauciones y suele acudir a ese tipo de lugares, y sobre todo también pues los menores que vayan acompañados con adultos. Y en el municipio de Vallecillo, Nuevo León, luego de varias horas de búsqueda, autoridades de cuerpos de rescate localizaron a un hombre que había sido reportado como desaparecido tras caer al río Salado en esta localidad de Vallecillo, Nuevo León. A él lo encontraron ayer a la altura del kilómetro 154 de la carretera a Laredo. Esta persona desafortunadamente muere también ahogada, como este joven haitiano que le informábamos en el municipio de Cadereyta, pero a él lo ubicaron pues horas más tarde, durante la tarde del lunes. Todavía no se había revelado la identidad de esta persona fallecida, que desafortunadamente también muere ahogado ahora en el municipio de Vallecillo. Vamos a cambiar completamente de información porque ya Alejandro González nos tiene todos los detalles de los deportes.
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3: Gracias, Yadid. Muy buenas tardes. Vámonos con información deportiva. Y es que después de salir campeones de la Liga Mexicana este pasado fin de semana, la máquina celeste del Cruz Azul ya comenzó a hacer movimientos en su alineación. Para empezar, se acaban de deshacer ya del arquero Andrés Gudiño, quien ahora emigrará a los Tigres de la Universidad Autónoma de Nuevo León. El arquero mexicano de 29 años será nuevo jugador de los felinos y espera tener al menos un poco de participación, ya que sabemos que Nahuel Guzmán es amo y señor de los tres palos en el equipo auriazul. Esperemos que Gudiño pueda ver minutos y que su nivel siga en incremento. Y bueno, ya estamos muy cerca del Mundial y sigue habiendo noticias, sobre todo en el ámbito también político, y es que la selección de Irán no será bienvenida en los Estados Unidos de Norteamérica. Esto así lo dicen varios colegas periodistas después de que Donald Trump le negó el acceso a la selección de Irán. Bueno, ahora la selección iraní tendrá su sede en México. Para ser más específicos, será en Tijuana, donde el estadio de los Xolos será la casa oficial de Irán en esta Copa del Mundo. Los juegos que tiene Irán serán en Seattle y en Los Ángeles. Es por eso que su sede de entrenamientos será en Tijuana. También se ha hablado fuertemente de la selección de Congo después de que se ha disparado un brote de ébola en aquel país. También el presidente Donald Trump ha pedido que la selección de Congo mantenga una cuarentena de al menos 21 días antes de pisar suelo estadounidense, esto para prevenir contagios. Sin embargo, la Federación de Congo argumenta que sus jugadores tienen mucho tiempo sin ir a este país, ya que juegan en diferentes ligas de Europa, así que ellos argumentan que no hay ningún riesgo. Sin embargo, pues el gobierno estadounidense no quiere arriesgarse, así que los está obligando a mantener esta cuarentena de 21 días. También el gobierno mexicano tendrá que tomar medidas, ya que la selección de Congo jugará en Guadalajara frente a Colombia, esto en el Estadio Jalisco, el próximo 23 de junio. Estaremos pendientes de las nuevas noticias que salgan alrededor de esta selección de Congo. Y es que se habla de que al menos hay 900 casos sospechosos en este país y aproximadamente 200 decesos ya confirmados a causa del ébola. Esperemos que en este mundial no haya consecuencias y que pueda ser solamente un torneo para disfrutarlo sin tener problemas sanitarios. Esta es la información que tenemos, Yadid, que tengas estupenda tarde. Te quedas escuchando Informe 24.
1: Gracias, Alejandro, excelente tarde también para ti. Ya llegó la hora de despedirnos, pero continúe con la pues excelente programación de Calle 104.5 FM, la radio de la ciudad. Gracias a Alberto Yervides en los controles, a Mariana Rivera que nos apoyó en la producción de este noticiero. Mi nombre es Yadid Valdés, tenga usted la certeza, la confianza y la seguridad de que ha quedado muy bien informado. Buenas tardes.
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1: ¿Qué ha habido? Buenas tardes. Buenas tardes, buenas tardes, buenas tardes. ¿Cómo amanecieron? ¿Cómo andan? Saludos. Un gusto saludarlos con todo el amor que le tengo a usted, Radio Escucha, y por supuesto a mi estación de radio. 104.5, esto es Calle. Bienvenidos al elevador. Yo soy Aldo Suriel y estoy contigo hasta las 4 de la tarde. En este momento son las 2.5 minutitos. El Crazy Boy está con nosotros en los controles. ¿Qué ha habido? ¿Cómo andas? Ya te tienen que poner un micro. Sí, oye, el Crazy Boy me hizo una broma. Aquí, ustedes ya saben que hay una mesa de billar aquí en la cabina. Bueno, la mesa del estudio de la cabina de radio, pues es una mesa de billar. Y hay pelotas de billar. Y el güey se trajo una pelota de la 4. Pero es igualita a las demás. Entonces me la avienta y yo, espérate, güey, te voy a empezar. Pues no, es esas del estrés. No manches, pero sí saca un buen susto. Oye, comuníquense conmigo de una buena vez. 81-24-30-104-5. Díganme cómo andan, qué andan haciendo. La temperatura en el centro de la ciudad de Monterrey es de... 23. ¿Qué? Ni de chiste, está mal, chécale. ¿Cómo 23? ¿No puede ser que esté a 23 grados? Ahora se me hace que hay una equivocación porque hace... Digo, no es que esté haciendo mucho calor, pero ahora verás, no puede ser 23 grados. ¿Qué? No, 31, mira. 31 grados, dice ahí 23. Se me hace que el reloj acuático del Metro Goblin Meyer se está equivocando, güey, porque estamos a 31 grados en el centro de la ciudad de Monterrey, según aquí dice. Oye, hay que checar ese dato. No, hombre, no manches, 23 grados estaría re bien, bien fresco. Está aquí a 25 y estoy sudando. Vámonos, más música aquí. O bueno, vamos a empezar con buena música de Oscar Mayer. Aquí en Calle 104.5 estás en el elevador.

vámonos después de Shakira, Shakira. Vamos a escuchar Oye Mi Canto de Nina Sky, de Teo Calderón y toda la bandera. Esto fue de los primeros reggaetones sabrosos acá de... Pues de acá de toda Latinoamérica, ¿verdad?

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1: 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Continuamos en Calle 104.5, la radio de la ciudad. Oye, estábamos platicando ahorita, le estaba platicando al Crazy Boy. Yo hace mucho que no voy o que no iba a un mercado. Yo creo que la última vez que fui al mercado, y de hecho fue en el Mercado Juárez, fue cuando estábamos jugando a los costalazos, ¿te acuerdas? Estábamos jugando a los costalazos, estábamos transmitiendo desde ahí. Oye, pero me dio curiosidad entrar al mercado y no te pases de lanza, hay un chorro de gente, güey. Y hay un área de comidas que está hasta el chongo. Dije, no puede ser, güey. O sea, hay más gente aquí que, no sé, güey, que en un concierto. No, la verdad es que había un chorro de gente. Y yo dije, no puede ser. La verdad es que la gente, yo creo que mucha gente de alrededor viene y come aquí. Aparte que había, bueno, pues cositas de todo tipo, ¿no? O sea, había hierbas. O sea, vaya, muchas hierberías. En el Mercado Juárez hay muchas hierberías. Pero, por ejemplo, para ti, no sé si normalmente vayan ustedes al mercado, quien vaya al mercado. ¿Cuáles son las cosas que ustedes dicen? A ver, yo no voy al mercado sin antes comprarme esto. ¿O qué es lo más chido de ir al mercado? ¿Qué es lo más chido del mercado? Cualquier tipo de mercado. Digo, no estamos hablando del mercado de hacer el súper. Estamos hablando de un mercadito. O sea, el mercadito de colo. O sea, ¿qué es lo más chido de ir a un mercadito? Por ejemplo, comerte las gorditas de harina así todas sobaqueadas. No manches, qué rico. Y qué saludable. Bueno, yo no digo que no sea saludable, pero la verdad es que sí es muy rico. A ver, tenemos ahí algunos mensajillos. 81-24-30-104-5. ¿Qué es lo más chido de ir al mercado? ¿Qué no puede faltar si vas al mercado? A ver, pon el play.
2: Roger, con la pelota te sacó un pedote.
1: Cálmate, Roger, te voy a aventar un pedote yo también a ti. No soy Roger. Oye, saludos a mi compadre Chore.
3: Buenas tardes, mi Aldo.
1: ¿Qué ha habido?
3: Aquí, ya sabes, escuchándolo. Un saludote, compadre.
1: Igualmente, hermano.
3: No sé de qué se trata el tema de hoy, pero ahorita lo escuchamos.
1: Pero está bien chido. No sé de qué se trata, pero está bien chido. Estamos hablando de qué es lo que no puede faltar en un mercadito. Y esa foto, ay, soy yo en esa foto. ¡Hala! Casi no veo, no manches, esa foto vieja. Qué loco. Es que estamos viendo la pantalla aquí. Me quedé así como que me fui. A ver, ¿quién es? ¿Cómo se llama el nombre? Paola. Paola Quintanar dice: hola, hace muchísimo tuve el placer de tomarme una foto contigo. Sí, eres tú, ¿verdad? No, pero ese no soy yo. Ya, te crees. Sí soy, dice, el tiempo pasa y mejoramos. Por supuesto, preciosísima. La verdad, yo me vi y dije, hola, qué jodido me veía.
4: Hola, Suriel.
1: ¿Qué onda, Adriánita?
4: Saluditos, aquí estamos escuchando.
1: Eso, gracias. Trabajando. Como debe ser, muy bien, muchas gracias. Oye, bueno, entonces estoy esperando sus mensajes. Ahora resulta que nadie va al mercado. ¿Qué es lo que si vas al mercado no puedes dejar de hacer? Yo cuando voy al mercado, sí o sí, me tengo que comer un churro relleno. Sí o sí hay churros rellenos. De cajeta, por supuesto. Vamos a escuchar. Viento, amarranos. ¿Es Caifanes o ya era Jaguares? Caifanes. Tan, tan, tan, tan. Caifanes, no te pases de lanza. Me acuerdo cuando estaba chiquillo. Vamos a más música. Regresamos. Esto es El Elevador en Calle 104.5, la radio de la ciudad.

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1: Hay morrones, ajo, perejil, zanahoria, tomate,
2: limón. Ese no puede faltar en los mercados. Oye, el que vende las... También en los mercados, en todos los mercados está el que vende las colchas. Y lleven la almohada, y lleven la colcha. Y si compra ahorita la almohada y la colcha, le llevo también los calcetines.
1: Perejil, zanahoria, tomate, limón, lechuga.
2: Vamos a escuchar, oye, ahorita cómo se llama Paula o Paulina o Paul, la que mandó la foto conmigo. Yo diría que descartes esa foto, por favor. Me veo tan empinado, o sea, tan demacrado. No entiendo cuándo o en dónde me tomaste esa fotografía, pero tiene de perder unos 10 años de antigüedad esa foto. Y me veo más fregado que ahorita. Entonces, por favor, te pido que te deshagas de esa foto. Es spam, es correo no deseado. A ver, ponle play. Porque el audio ese no lo escuchamos. Ahí está.
3: Hola, Suri, ¿qué tal? ¿Cómo estás? Buenas tardes. Lo que no puede faltar cuando vas al mercadito es comerte una tostada. Ándale, con salsa.
2: Qué rico. Pura tostadita con salsita, así sin nada. Yo me acuerdo que en la secu ya tiene como 15 años la foto que me mandaste. No manches, tiene toda la vida. Oye, en la secu yo me compraba pues las típicas tostaditas con salsa. Esa salsa que no puedes olvidar en toda tu vida. Esa salsa que es deliciosa, que no pica. Que es de esa salsa, tostada, salsa tostadera, que le llaman, salsa tostadera. Oye, me avientas 20 tostadas, por favor. ¿Qué? Me decía, sí, 20 tostadas, no me duran nada, güey. A ver, vamos a escuchar a Paco, Gerardo.
4: Ha habido tremendo, Aldito.
2: ¿Qué ha habido?
4: Lo que no puede faltar en el mercado, bueno, al menos cuando yo voy.
2: A ver.
4: Es
2: ir a ver muchachas.
4: Cositas como el tepache.
2: Ándale, el tepache.
4: O unas botanillas ahí. Con capirotada. Huesitos, o un durito, yo qué sé.
5: Sí.
4: El durito, y andar preguntando, sí, cosas sin necesidad de comprar. Saludos a todos.
2: Saludos, hermano. Saludos, Pacón. Oye, nomás preguntando si ni traes billete. A veces vamos sin lana y nomás pues por andar preguntando, ¿verdad? Oye, pero no, el tepache no está chido. Bueno, se me hace que yo nunca lo he probado, se me hace. A ver, vamos a escuchar. ¿Qué onda, mi chore?
6: Gastar dinero, compadre. Claro. Eso va a ser el mercado.
2: Dinero es lo que sobra, por supuesto. Sí, la verdad es que sí. Oye, es que te vas al mercado y te vas con 300 bolas y sales empachado de todo, sales bien comido, sales con hierbas, un perfume pirata y vámonos. Con todo sales bien arremangado. Vamos a escuchar a Britney Spears en calle 104.5. Recibo sus mensajes al 81 24 30 104 5. Vámonos.

Control Machete en calle 104.5. Y ahora Marco Antonio Solís. Esta canción se llama Reinvéntame. Ah, no, Invéntame. Invéntame. Esto parece de cancioncita de princesas de Disney, güey. Ponle play. Vámonos, esto es calle 104.5, la radio de la ciudad.

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0: Oye, estábamos viendo el Crazy, yo una nota, si alguien sabe, que te quitan por el Afore y la pensión alimenticia. Saludos a todos los deudores alimenticios. Pónganse las pilas, denle comida para sus hijos. O sea, a veces uno cree, es que la vieja me quiere quitar el dinero. No, no te lo quiere quitar. Bueno, también a lo mejor te lo puede quitar, te lo puede querer quitar. Pero a fin de cuentas, el dinero va para tu familia, mijo. No hay nada más que vivir en paz, que vivir en paz con tu expareja, si es que ya es tu expareja, ¿verdad? Pero bueno, el tema ese no es el día de hoy. Hoy vámonos al mercado. ¿Qué es lo que no puede faltar si vas al mercado? Ponle play.
1: Mi alto de oro.
0: ¿Qué onda, Marco?
1: Lo que pasa en el mercado, estoy curioso.
0: Se queda en el mercado.
1: Tienes vecinas y amigas de que, no, yo voy a... Al Ross, voy a Burlington,
0: al Ross.
1: De repente las ves comprando ahí en el mercadito de la colonia.
0: Pues si todos,
1: ay,
0: vamos
1: al, no, man.
0: Todos vamos al mercado, pues total. No te puedes morir sin irte al mercado un día, al menos en tu vida. Claro que tienes que conocer, por supuesto, el mercado. A ver, pon a Marcial.
2: Buenas tardes, Aldo.
0: Buenas tardes, José.
2: Lo que nunca debe faltar para ir al mercado es a comprar chicharrones, carnitas.
0: Eso.
2: Y las tostadas, que las tortillas que vienen de manteca de puerco.
0: Qué rico.
2: Y la salsa matona que venden ahí. Eso es realmente por lo que va al mercado.
0: ¿Qué le echarán?
2: De alguna fruta.
0: Claro.
2: Pero verdura, pero es lo que voy a comprar.
0: Oye, Marcial, ¿qué le echarán a la comida la raza de los mercados, o la raza así, la comida callejera, así en la banqueta, en la calle, el puestito, ¿qué le echarán, güey? Porque sabe tan deliciosa. Y a veces te enfermas, va, pero no siempre. Pero siempre, o sea, no siempre te enfermas, pero sí siempre sabe rica.
3: Hola, hola, buenas tardes.
0: ¿Qué onda, Miguel?
3: Lo que no puede faltar en el mercado, al menos cuando yo voy con mi esposa, es comerme un platote de asado.
0: ¡Hala, qué rico!
3: Platote de asado con tortillas recién hechas. Me acuerdo que una vez fuimos al mercado y dijo la señora que las tortillas que me quisiéramos comer.
0: Ajá.
3: Pero como el asado estaba
0: con ganas,
3: yo nomás remojaba la tortilla y otra tortilla. Tenía el montonzote de tortillas. Y la señora se quedaba viendo como diciendo, esto ni se acaba en el asado, nomás ya se acabó la tortilla.
0: Y el último, me pones el asado para llevar.
3: Me quiera cooperar, el que quiera darme por las tortillas.
0: No,
3: así
0: no,
3: si, nos,
0: no,
3: si nos bajamos toda la lomota en tortillas, es lo que no puede faltar, un platote de asado.
0: Qué rico el asado con las tortillas de maíz recién hechas. También como los que te cobran por las servilletas también. Es que hay raza que también se abusa con las servilletas. Mi papá es uno de esos. Oye, mi papá en cada sentada se avienta media bolsa de servilletas. ¿Para qué? Si, ¿para qué te limpias si te vas a volver a ensuciar ahorita? ¿Vamos a música ya? No, hombre, qué aburrido, Crazy. Quiero escuchar más mensajes. 81-24-30-104-5 es el WhatsApp de aquí de cabina para que me mandes un mensajito y me digas qué es eso que no puede faltar el día que vayas o que vas al mercado. ¡Vámonos!

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1: ¿Qué onda, Suriel? A mí me encanta ir al mercado porque ves muy buenos duraznos. Hay duraznos grandes, duraznos chiquitos, duraznos jugosos.
2: Hermano.
1: Puro durazno.
2: Sí, sí te creo. Sí he visto, pero eso no nomás en el mercado, en todos lados ves duraznos. Oye, estamos hablando hoy acerca de qué es eso que no puede faltar cuando vas al mercado. ¿Qué tendrías que hacer si vas al mercado? ¿Qué comida comerías cuando vas al mercado? A ver, pone play al Esau.
3: Oye, y ese tema que tocaste de lo de la pensión.
2: Ala, se clavó con la pensión.
3: Yo por eso arreglé con mi ex.
2: Es lo ahí mejor.
3: Ahí está la casita, tú réntala, lo que te salga del mes, más o menos, bueno, no más o menos. Equivale a lo que te tengo que dar por semana.
2: Claro.
3: Si lo juntas todo el mes, pues se da cuenta que ahí está la pensión. Fue lo que yo hice.
2: Y está bien.
3: Estamos peleando, si al mes te lo puedo dar completo, pues mejor así.
2: Exacto.
3: Y se da cuenta que ahí estamos bien a gusto. Y la casa, pues, prácticamente no me la quedo yo, güey, es de la niña.
2: Sí, exacto. Pues es que a fin de cuentas la casa es de los hijos. O sea, es exactamente así. Y así ya te quitas de broncas. Mira, ¿sabes qué? Ahí está la casita. Quédatela, réntala, el dinero es tuyo y listo. Y claro, por supuesto, si la comidita de mi hija o esto y lo otro, la saco a comer o pasear o lo que sea, pues claro que le pago, ¿verdad? Y lo que se tenga que pagar extra, ni modo, pues es tu hija. Porque evidentemente pues lo de la casita no te va a dar para los estudios ni para todo lo que se tiene que gastar para los hijos. Los hijos son bien caros.
3: Oye, Ando, y entrando en el tema, lo que no puede faltar en un mercadito es ir por tu elote bien preparadito con papitas, cacahuates y lo que te puedas ocurrir, ¿va? Y aparte, los huercos que se creen la gran cosa y ahí van luciéndose en todo el mercado como si se escucharan tan bonitos diciendo grosería y media.
2: Ah, pues sí, eso sí.
3: Pero claro, pues en fin, ¿qué le puede hacer uno?
2: Pero bueno, pues ahí sí que ¿qué puedes hacer? Pues la raza es la raza, ¿verdad? 81-24-30-104-5. Tenemos otro por ahí.
4: Hola, Suriel, buenas tardes.
2: ¿Qué onda? Buenas tardes.
4: Lo que no puede faltar cuando vas al mercadito es ir a comprar ropa de paca.
2: ¡Hola!
4: Ahí en las mesas andar buscando.
2: Hay mucho billete, mi comadre.
4: Para andar en tu casa, justamente. Ah, y también tomarte una agüita fresca de pepino con limón, de limón, así algo refrescante. Y sus respectivas papitas fritas. Ay, qué rico, ya está medio hambre.
2: No manches, qué rico. Las agüitas así meneadas con el dedito gordo. Oye, qué rico, qué chido. Y la cocina, la ropa baratona. Oye, 3 calzones por 100 sobres, vámonos. Para toda la semana. Vámonos a más música, regresamos. 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
2: Véngase, te voy a pasar el teléfono 81-24-30-104-5. Si acabas de encender tu radio, saludos, bienvenido al elevador o bienvenida al elevador. Saludos a todos los que andan trabajando ahorita, todos los que ya regresaron de comer, porque ya son las 3.18. 3.18, yo estoy contigo hasta las 4 de la tarde, pero ahorita ya mucha raza ya regresó de su hora de comida y mucha gente se está preparando, muchos niños ya se están preparando porque ya salieron de vacaciones o no. Ya los de la prepa creo que ya algunos, no sé si todos, pero ya algunos ya salieron, y de la secu y de las primarias, bueno, creo que no sé si a mediados de junio. Sáquenme de la duda porque mi hija todavía no sale. No sé si sale el 5 o sale el 19. ¿Quién sabe? 81-24-30-104-5. ¿Qué no puede faltar si vas al mercado? Vámonos, ponle play el Mario. Adelante.
3: No puede faltar el huerco chillón que va a grite y grite porque no le quisieron comprar un muñequillo. O la vieja que va por el medio del mercado con la carriola estorbando a todo mundo.
2: El vato viene enojado. Mejor no vayas, compa. Va a salir haciendo coraje. Pero tiene razón. Esas personas nunca pueden faltar en ningún lado, de hecho. Aunque te vayas al Fashion Drive. Vámonos, ponle el Hole in My Soul. ¿Qué ha habido?
4: ¿Qué pasó, dama, caballero? Atrasito de la raya porque estoy trabajando. Vamos a ver cómo levanto este animalito. ¿Cree usted la verdad? ¿Cree la mentira? ¿Cree la falsedad? Cuando haga una fiesta, no invite a su compadre. ¿Por qué? Porque en lo que su esposa se da la vuelta, él está echando un ojo a usted. Pero con el este aceitito que le voy a dar, va a quitar toda la envidia, toda maldad, toda mal...
2: Como la película de del Chiqui Drácula, mira, ponle Crazy Boy. ¿Cómo se llamaba esa película? Chiqui Drácula.
5: Fíjese usted que no se los voy a vender, se los voy a regalar. Se los voy a regalar con mucho cariño. Simplemente les voy a pedir que se cooperen con 100 pesos.
2: Haz de cuenta, el Jorge al Sol, güey, tienes talento, la verdad. No te quieres venir a trabajar aquí a calle. De serías buen locutor. A ver, ponle Lucy, adelante, Lucy, ¿cómo estás?
6: Hola, buenas tardes. Lo buenas que tardes. No puede faltar en el mercado son las tostadas de cueritos, que híjole, deli, deli. Y las fresas con crema.
2: Fresas con crema, sí.
6: Y acompañadas con un agua de piña.
2: Con un cocón.
6: Y en el mercado Juárez, cada vez que voy, pues casi por lo regular no me voy a comer, a aventarme mi sopa de mariscos. ¿Lista? Bonito día.
2: Oye, enfrente del mercado Juárez pusieron unos mariscos bien buenos, güey. No sé, no he probado mariscos adentro del mercado Juárez, pero enfrente pusieron unos muy buenos que no he ido, pero me los han recomendado bastante.
7: Cuando vas al mercado, no puede faltar que te estás comiendo unas tostaditas con salsa, unas...
2: Y pasa una rorra.
7: Unas lagrimitas así preparadas con salsita. Y luego pasa la... que vende...
2: La desgraciada.
7: Productos de la... Para bajar de peso. Esa de la borregacola, no sé cómo se llama.
2: Y te anda vendiendo.
7: Te quieren quitar tus 5 minutos de gloria.
2: Claro, te sientes mal, dice Chihuahua. Apenas estoy comiendo bien a gusto. Saludos, vámonos a más música. Gracias, gracias de verdad por sus mensajes. La verdad es que están bien chidos. Gracias, mi queridísimo Alex. 81-24-30-104-5. Apúrale, mándame tu mensaje porque ya casi terminamos. Vamos a música y regresamos.

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0: Herbato, seguimos transmitiendo desde el mercado. Ah, te creas. Oye, estamos hablando acerca de las cosas que no pueden faltar en el mercado cuando voy a visitarlo, por supuesto. Ya sea ir con la familia, ir a comerte unas tostaditas, ir a comerte algo así marranote, o sea, un pozolito, un menudito, no manches. El mercado. O sea, a las 8 de la mañana o a las 7 de la mañana de un domingo, medio crudo todavía, medio crudo tú. Comiéndote un menudazo a su mecha. O unos tacazos de barbacoa. No manches, qué rico los tacos de barbacoa. A ver, ponle play al Esau.
1: Oye, Aldo.
0: ¿Qué habido?
1: Y no me lo vas a creer.
0: No te lo creo.
1: Pero en un mercadito que está acá por la casa de la mamá y mi esposa.
0: Ajá.
1: Hay un mercadito que se te vende bebidas.
0: Pues en todo venden bebidas, ¿no? Oh, bueno,
1: bien,
0: no sé.
1: Qué ricas que las preparan. De vida. Así piñas coladas, perros salados y todo eso.
0: ¡Qué rico!
1: No. Bien chavocho.
0: Bien chavocho. Oye, hablando de chavocho, métanse a las redes sociales de Calle 104.5 en Instagram y obviamente en Facebook también, Calle 104.5 FM. Ahí tenemos todas las promociones. Ahorita tenemos varias promociones para poder regalarte boletos para ciertos conciertos y también meet and greets. ¿Qué quiere decir meet and greet? O sea, ir a convivir con tu artista favorito, que obviamente venga, ¿verdad? Porque ni modo que quieras ir con Luis Miguel y Luis Miguel no va a venir. De los que están aquí, de los que vamos a traer a la ciudad de Monterrey. A ver, vamos a ponerle play al licenciado... A licenciada Ilse Mesa.
2: Sí, ¿qué onda?
0: ¿Cómo estás?
2: Oye, lo que lo que pasa en el mercado es que literal comes de todo.
0: Qué rico.
2: O sea, mezclas de todo lo de ver para ver. Yo creo que para eso está buffet.
0: ¿Te fijas que todos van a comer al mercado?
2: Sí, comprar cosas innecesarias también.
0: Claro.
2: O sea, me ha pasado de que compro macetitas, porque yo macetitas, quién sabe, pero pues están baratas.
0: Pues claro. Adiós. Lo que esté en oferta, gracias Ilse. Lo que esté en oferta lo compramos aunque no me sirva. Vámonos.
3: Hola Aldo.
0: Hola Daisy.
3: Pues lo que no puede faltar en el mercado, pues alguna balacera. O la parejita que va caminando ahí como trenecito.
0: Ajá.
3: O sí, la gente que va caminando bien lenta.
0: Oye, no manches. Bueno, lo de la gente lenta, sí. Gracias, Daisy. Lo de la gente lenta, sí. Y los románticos. También hay raza que se pone romántica, pero hasta de más. Y eso no está chido porque pues hay niños. Lo de la balacera, híjole, pues dependiendo de dónde andemos, ¿verdad? Pero pues también puede suceder. Vámonos a música y ahorita escuchamos los otros mensajitos que mandaron. 8124-30-1045. Hablando de Luis Miguel, que no va a venir. O sea, que no podemos hacer un meet and greet con él. Te voy a presentar esta bonita melodía en Calle 104.5.

0: Capella, No Capella. Vamos a escuchar a continuación, después de No Capella, Bailando de Paradise. 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Seguimos dentro del elevador.
1: Hermana.

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0: Lo que vas y haces en un mercadito es
1: ¿qué?
0: Ir con la fiera.
1: ¡Ala!
0: Pero la llevas del otro lado.
1: ¿Cómo del otro lado?
0: Y vas vivoreando. Vas vivoreando nomás.
1: Hermano.
0: Las cosas que hay en la ahí en el mercadito. Pero es como que va solo.
1: Pero discreto, discreto. O eres de los que va caminando con la novia o con la esposa y andas viendo y volteando a ver a todas. No, hombre, échame la mano. Oye, saludos por mi compadre Tejada, que también mandó un mensajito. Gracias, mi compadre Tejada. Ya andado bien perdido, ya tiene radio otra vez. Gracias. Oye, bueno, pues ya nos tenemos que despedir, desgraciadamente, porque ya, pues ya sigue Jessy Correa. ¿Ya son las qué? 3:57 minutos. Gracias al Crazy Boy que estuvo con nosotros en los controles y en la producción. Gracias a Eddie Salinas en la dirección. Yo soy Aldo Suriel y nos escuchamos mañana igual de 2 a 4 de la tarde. Terminamos con cambiar el fondo. Tomamos una respiración profunda. Antes de irnos, quédate con esto. A veces los lugares más simples, como un mercado, son los que más nos conectan con nuestra gente, con nuestra familia, con nuestras costumbres y nuestra cultura. Porque el mercado no solamente alimenta el cuerpo, también guarda recuerdos, sabores y tradiciones. Saludos a todos los que trabajan en el mercado. Nos escuchamos mañana. Esto fue El Elevador.

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¡Ea! ¡Ah! ¡Ah! ¡Hola, hola! ¿Cómo estás? ¿Cómo andas, callejero? ¿Cómo andas, callejera? ¡Feliz martes! ¡Hongo 26 de mayo! ¡Mira, el Crazy Boy se asomó! ¡Crazy, estamos en mayo! ¡Crazy, no saben qué mundo está! ¡En los controles, mi querido amigo, Crazy Boy! ¡No! Ese es Aldo Suriel, que ya se fue. ¿Cómo andan? 4:05 p.m. Yo soy Jessica Correa. Te saludo desde la cabina más chidita, más buena onda de la ciudad. Estás en calle 104.5, la radio de la ciudad. ¿Cómo andan? ¿Qué tal su tarde? 4:06. Hoy tenemos un día soleado. Hoy tenemos 30 grados centígrados con una máxima de 30. De hecho, oigan, hoy había 40% de probabilidad de lluvia. No llovió. Bueno, en la madrugada poquillo, pero ahorita en el día me marca que va a llover. No, que ya no va a llover. En Monterrey. No sé, en Guadalupe. No sé, en Santa Catacha. Pero bueno, aquí me marca que ya no va a llover. Así que ya ponte a lavar la ropa, no te hagas pato. Ay, te invito a que te quedes aquí hasta las 6 de la tarde. Tenemos un buen programa, ¿no, mi querido Crazy Boy? ¿A qué jugabas de chiquito? A la radio. Crazy dice que él juntaba cajas y las ollas de su mamá de la cocina. Agarraba las cucharas con las que venían la sopa y los frijolitos charros y se transformaba como en... como si fuera un micrófono. Y se pone a transmitir y dice, saludo a la vecina que está pasando, que va a la tienda con unos envases de coca. O sea, él se creía locutor y como así control. O sea, cumplió su sueño. Pero tú, ¿a qué jugabas de chiquito? Yo jugaba a las Barbies. Ya dije la marca, chinelas. Bueno, el punto es que yo jugaba a esas monas, me encantaba, yo era bien fan de ellas. Pero, ¿tú a qué jugabas? Cuéntamelo, ¿vamos a recordar nuestra infancia o qué? ¿Sí o qué? Cuando éramos libres de deudas, cuando no pagábamos... despensa, cuando no teníamos labores de adulto. 81-24-30-104-5. Aquí te leo y te escucho. Quédate hasta las 6 de la tarde. Vamos a arrancar con buena música. Súbela al volumen, no le cambies. Estás aquí seguro. Estás en confianza, estás en calle. Te dejo con esto de Maluma, baby.

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0: Tarde con 18 minutos, ¿cómo estás? Estás en calle, en la radio de la ciudad. Óyeme, cuéntamelo, ¿a qué jugabas de chiquito, de chiquita? ¿A las muñecas? Oye, hay niñas que son bien machetonas, como yo, y nos gustaba jugar de que al voto, aventarte, empujarte, a las luchitas. ¿A qué jugabas de chiquillo? 81-24-30-104-5. 81-24-30-104-5. 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Danos follow, arroba calle 104.5 FM. Así nos encuentras, calle 104.5 FM. 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Así que bueno, ¡córrele! Arroba calle 104.5 FM. Y al ratito seguimos platicando. Mándame tu audio 81-24-30-104.5. ¡Vámonos a música! Con esto. ¿De quién es mi Crazy? ¡Ah! ¡Papán Americano!
2: El panadero con el pan.
0: Papán Americano, ti, ti, ti. Me pone de buenas ese rolón. Súbele el volumen, disfruta esta rola. No te vayas, no le piques al botón. Aquí quédate. Y ahorita te leo y te escucho.

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0: Benditos noventas, mi Jessy Correa.
1: Benditos los noventas. Oye, que por cierto, se acabó. O sea, los que somos de los noventas, ya no, ya, fuimos los últimos que nos tocó esa época, rachita, momentos felices. ¿Hoy? Donde jugabas al Mario Bros, donde salías a jugar al voto, donde perdías y aventabas el control bien enganchado, ¿verdad? O al Sega, en tú, quedando como de luchitas. ¡Ay! Donde jugábamos descalzos y no nos pasaba nada si nos cortábamos o algo porque aguantábamos vara, ¿verdad? Ahora, no, hombre.
2: Yo jugaba con matracas, las matracas eran unas dos bolas.
1: Sí, las conozco.
2: Con la cuerda matraca, y traca, las tronabas esas
1: más. ¡Ah, las bolitas! ¡Uy! Luego cuando te dabas en los dedos.
2: Ah, tronaban bien machín, eran de plástico. Y otras canicas, trompos.
1: Yo nunca pude con los trompos. O sea, nunca me salía a bailarlo chido.
2: Policías y las...
1: Los tazos. De que si volteo el tazo es mío. ¡Ay, qué padre!
2: Ladrones.
1: Ya no existen esos.
2: Cuando éramos niños. Y atrapadas, escondidillas y todo eso.
1: Ah.
2: Bellos tiempos.
1: ¡Ay, qué hermosos tiempos! Ah, el de los colores, ¿verdad? ¿Te acuerdas? Y el que le tocaba, órale, a perseguir a todos. ¡Qué chido! Vámonos a música, pero cuéntame qué jugabas de chiquito. 81-24-30-104-5. ¿Tu juego favorito cuál era? Platícamelo, aquí te lo te escucho. Vámonos con buena música. No te vayas, estás en la radio de la ciudad, estás en calle.

0: dale con la correa. 4:42, estás en la calle con correa. En la calle, es que hoy es martes. Traemos la correa bien puesta, ¿verdad, Crazy? La correa se quita hasta el jueves después de las 5. Ahorita, mira, martes de correa. Por cierto, gracias a los que me escribieron en Instagram, ya me alivié, ya no traigo chorrillo. No manches, bajé como 10 kilos. Y todo en mi casa. No anduve ahí. No anduve ahí dejando marcas en otros territorios. Que no fuera mi casa con mi rollo.
1: Hola, hola, ¿qué tal? ¿Cómo estás? Buenas, buenas, buenas tardes.
0: Hoy nomás. ¿Tú haz casting para la banda, güey?
1: ¿Cómo estás?
0: Bien, ¿y tú?
1: Bien, ¿eh? Saluditos, saluditos. Lord Mazda, tus órdenes desde Monterrey, Nuevo León. La ciudad de las montañas.
0: Ay, no, qué risa. Gracias, gracias por sus audios. A ver, por acá.
2: Hey, Jessy, cuando también jugamos, no digas a jugar a Dragon Ball y, o a los Power Rangers que jugábamos, ¿no? Es que esa generación teníamos mucha imaginación y creatividad. O cualquier cosa jugábamos. Saludos,
0: mi Jessy. Está bien padre, a los Power Rangers. Yo soy la amarilla. Ay, no.
3: Aloha, Jessy, aloha. ¿Hola? Yo jugaba, Jessy.
0: ¿A qué?
3: A policías y ladrones. Yo era policía. Sí.
0: Estaba bien chido. Yo, a mí me encantaba ser ladrón. Siempre siendo el villano, chinelas.
4: Hola, chica, buenas tardes.
0: Hola.
4: ¿Cómo estás?
0: Bien,
4: mira,
0: ¿y tú?
4: A mí me gustaba jugar mucho lo que era el Valero, al yoyo, al trompo.
0: Ay, qué bonito.
4: Pero lo que más me gustaba era jugar al fútbol. Desde chiquilla.
0: ¿Ves? Desde
4: pero
0: chiquilla, cariñosa.
4: En la primaria, pues igual le gustaba mucho a los maestros de educación física.
0: ¡Quiero un chopo!
4: Pero, pues una vez mi mamá me dijo que no lo jugara porque me iba a hacer marimacha.
0: ¡Ay, qué! ¿A poco? Ay, no, qué risa. Oye, pídeme un chopo, ¿no? De doble nieve, porque para llenar. Estás viendo que traes chorrillo, Jessica. Vámonos a música, pero mándame tu audio al 81 24 30 104 5.

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0: dale con la correa. Bienvenidos a su programa. 4 de la tarde con 55 minutos. Mándame tu audio al 81-24-30-104-5.
1: ¿Cómo estás, Jessy? ¿Cómo estás?
0: Hola,
1: ¿cómo
0: pues estás? Ya mejor, ya me alivié de la pancita. Bajé como 10 kilos, amiguito.
1: Tarde.
0: Igualmente.
1: Me encantaba jugar a los pocitos.
0: Ay, ¿cuáles eran
1: esos? O al cero, o al burro bala.
0: El burro bala estaba chido.
1: ¿Te acuerdas de los tazos que decían de Elvira? Que Elvira sí iba a salir del tazo a ahorcarte. No manches. Saludos.
0: No seas mentiroso. Eso no existía antes. Lo inventaste ahorita.
2: ¿Qué onda, Lick?
0: Hola.
2: ¿Cómo está, mi Lick?
0: Bien, ¿y tú?
2: Oiga, Lick.
0: Eu.
2: Aquí reportándome. Sí, el tráfico pues está agradable, está fluido.
0: ¿Verdad?
2: Oigale,
0: por cierto, hoy fui a Guadalupe y sí hice como 48 minutos. O sea, sí estaba... Vengo de Guadalupe, de los guadalupeques. Y les voy a decir que sí estaba bien el tráfico. O sea, no estaba como que... No, o sea, sí estaba como que bueno, pues hay tráfico porque en todos lados hay.
2: Me gustaba jugar de niño, siempre jugamos fútbol con todos los de la cuadra.
0: Ay. Oye, antes me acuerdo que bien llena las plazas, ¿verdad? De las colonias, y ahorita ni un alma.
2: Tapamos la cuadra con porterías y todo el rollo.
3: Oye, pídeme un chapón.
2: Ay, qué recuerdo.
0: Qué bonito recuerdo. Oigan, ustedes que son papás, algunos, otros no, ¿verdad? Pero, a ver, ¿ahora por qué ya no van a la plaza a jugar fútbol? ¿Será por la porque los cuidan mucho a los niños de ahora, ¿verdad? Que no les pase nada ni nada. O porque están encerrados ya con sus audífonos en la computadora o en la IA, ¿o qué onda? ¿Por qué será? De verdad, tengo curiosidad. Porque ya no hay gente en las placitas. Ni los perritos van, ni los callejeros van. ¡Súbele al volumen! ¡No le cambies! Estás en la calle con Correa, en calle 104.5, la radio de la ciudad.

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0: programa. 5 de la tarde con 7 minutos. Estás en calle. Lánzala. Ay, yo dije. Esta, la pelota que estaba buscando Suriel, que dijeron que se la robaron. Y aquí está. ¿Dónde estaba? Ahí. ¿Escondida o qué? Ahorita le vamos a dar la noticia de que ya salió su pelotilla. ¡Ay! Ya me contestó. ¿Quién la tenía? ¿Qué dice? ¿Quién se la llevó? ¡Aquí está! ¡Aquí está! La tenía Crazy, la sacó de su mochila. ¡No! ¡Aquí está, hombre! ¡Aquí te la cuido! ¡Aquí te la cuido! Oigan, manden su audio. 8124301045. Tenemos audios. A ver.
1: Ah, oye, Emily. Hey. Y ya no andas como los patos, que en cada rato ahí, haces travesuras. Ya te le llamas Lick. Oye, Lick. ¿Qué será? Y ahorita que sacaste el tema ese de que si los papás y todo. Yo todavía llevo a mi hija a la plaza. Que juegue en la tierra, en el lodo.
0: Qué padre.
1: Que se caiga del pasamanos.
0: Que agarre defensa. Regaladero.
1: Es más, hace poquito le regalaron un cometa, un papalote.
0: ¡Qué padre! Yo nunca
1: tuve. Y la llevé a la plaza a que corriera con el de este para que volara.
0: ¿Y voló?
1: Ahí medio pudo, pero le hizo el intento. La idea era esa. Y de revés en cuando la llevo en la bici a la plaza.
0: Esos son los bonitos recuerdos.
1: Corriendo atrás de ella, pero es bonito.
0: ¡Es bonito! Y son los recuerdos bonitos de la infancia, como la de los 90.
2: Hola, Jessy.
0: Hola.
2: Hoy ando...
0: ¿Qué? ¿Qué pasó?
2: Un poco triste.
0: ¿Por qué?
2: La ansiedad a veces es muy difícil. Saludos.
0: A ver. Ya me dejaron preocupada. Todo está bien. Mira, cuando tienes pasas en una crisis como esa, primero que nada, no manejes. Estaciónate, respira, pero súper así de que respira hasta que se te llenen los pulmones. Así, respira y sácalo lentamente por la boca. Respiras por la nariz, así. Hasta que se te llenen los pulmones, se levante tu pecho, se infle tu pecho y lo sacas por la boca, ¿ok? Inhala, exhala. Pero todo va a estar bien, todo pasa y todo pasa por algo. Tú, mira, agradece lo que tienes, agradece lo que se fue, agradece lo que no llegó y agradece lo que se va a ir pronto. Y tranquila, te mando un beso y un abrazo. Aquí estoy contigo para lo que necesites. Beso y abrazo y todo va a salir bien, preciosa. Tú pídele a Diosito y te va a llegar esa paz, esa tranquilidad y la ansiedad poco a poco se va a ir. No te preocupes.

Vámonos con más música. Te dejo con esto de Te Boté de Nio. 5:17 p.m. Estás en calle, en la radio de la ciudad. Súbele al volumen, no te vayas.

0: Ah, aquí es donde brincas, pierdes y ahí lloras. 5 de la tarde con 24 minutos. 5 con 24. Aquí sigues en calle. Obviamente la mejor estación de todas. Estamos platicando, si nos acabas de sintonizar, acerca de lo que más te gustaba de jugar de chiquillo, de chiquilla. Ahorita dijo Crazy uno que me recordó mucho mi infancia, el congelado. Sí, estaba padre. Y luego te movías y te moviste. No me moví, te moviste. No me moví. Y te peleas y así. Y regresas llorando a tu casa, ¿verdad? Ay, qué padre.
1: Cuando estábamos morros, ajá, jugábamos a la basura.
0: ¿Eh?
1: Sí, en el cuarto de la casa teníamos un closet y ahí me subía y quitábamos las fundas de las almohadas
0: y luego
1: las llenábamos de ropa, ajá, ropa limpia, ropa sucia, yo y mi hermano, ajá, y jugábamos a la basura.
0: O sea, que pasabas subía, por las bolsas.
1: O él se subía, o yo me subía, con las fundas de la almohada, nos la aventábamos para arriba y la vaciábamos como lo hace, que sale de la basura.
0: ¡Qué padre! Pero
1: nos divertíamos bastante, eso jugábamos.
0: Y tu mamá bien atacada.
1: Muy buenas tardes, yes.
0: Buenas tardes. Oye, tu mamá viene enojada porque ya revolviste la sucia con la limpia. Chinelas, no hombre, te la bañas, pero qué chido juego.
2: Voy llegando. ¿Cuál es el tema? ¿Cuál es el tema? Emilio Didi, aquí andamos.
0: El tema es que a qué jugaban de chiquitos. ¿Cuál era tu juego favorito de morrío?
3: Sí, saludos.
0: Hola.
3: Oye, la vez pasada ando en el Didi.
0: Ajá.
3: Pasé por un parque. Uh-huh. Y miré a un señor con un niño.
0: Ajá.
3: Y lo que me llamó la atención era que el niño seguía con sus audífonos y en su celular. Y el señor volando una cometa, y dije, no, ya no existe.
0: Oh,
3: ya no existen los juegos.
0: Ya sé.
3: Antes te castigaban y no te dejaban salir.
0: Y llorabas.
3: Ahora te castigan y te mandan para afuera.
0: Claro.
3: Y te desconectan.
0: Ajá. Te castigan diciéndote, vete al parque a dar unas vueltas y jugar a ver qué haces. Pero aquí en el celular y en la computadora ya no. Sí, es cierto. Ni los videojuegos, ni el que el Wish, ni que el nada. Fortnite y esas cosas. Sí, es cierto. Y antes tú querías salir y ese era tu castigo, el de no vas a salir, y era una tortura, híjole.
4: ¿Qué onda, hermano? Se dice donde salga el topo, donde salga el topo.
0: ¿Qué te pasa, Lupita? ¡Vámonos a música!

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0: 6:38. Oigan, está delicioso el día. Lo estoy viendo aquí por la ventana. No hay sol. Está así como que entre nubladón. Está como para disfrutar en tu casa o manejando, bien a gusto, escuchando Calle, por supuesto. Tenemos mensajes de todos ustedes. 81-24-30-104-5.
1: Mario Bros era lo mejor de lo mejor. Mario Bros, Mario Bros, Mario Bros, Mario Bros. Jessy Correa, la correa de la Jessy. Con esa referencia de juego, mejor pregúntanos quién está más viejo.
0: Oye, sí, ¿verdad? Pues arriba de los 90, hombre. Son los nuevos, o sea, los que tenemos 30, según yo, son los nuevos 20. Los que tienen 40 son los nuevos 30 y así. Es más, miren, la edad es un número, no importa tanto.
2: Hola, Jessy.
0: Hola.
2: Nosotros de chiquillos,
0: ¿qué?
2: Jugábamos a Big Brother.
0: ¡Ah!
2: Pero...
0: ¡Eres tú!
2: El Big Brother,
0: ¡sí, tú!
2: Arremedaban a esta...
0: Facundo.
2: Verónica Castro, si no me equivoco. Pero me bastante niño de la cuadra, bueno, vivíamos en la avenida.
0: ¡Qué chido!
2: Y jugábamos a eso, a Big Brother.
0: Y los dominaban y todo.
2: Desde Los Fresnos, Apodaca.
0: ¡Saludos hasta Los Fresnos, Apodaca!
3: ¡Jessy!
0: ¡Hola!
3: Buenas tardes, Jessy.
0: Buenas tardes, ¿cómo estás?
3: ¿Cómo estás?
0: Bien, ¿y
3: me
0: tú?
3: Me imagino que muy alegre. Yo, a mí siempre me gustó jugar al Bebe Leche, pero nunca la jugué.
0: ¿Por?
3: Porque en la casa me dijeron que ese era nada más para niñas.
0: ¿Qué?
3: Entonces nunca la jugué, ya hasta de grande que me di cuenta que no, que
0: ahorita tú vas a unir,
3: era para todos y escondida lo jugaba.
0: ¿A poco?
3: Pero siempre me gustó jugar al Bebe Leche. Bendecida tarde, Jessy.
0: Igualmente. Oye, la Bebe Leche la podemos jugar todos, no tiene género. ¿Eh? También a ti. Ay, no. Vámonos a música, estás en Calle. Ahorita regresamos y te platico cómo seguirnos en nuestras redes para que te ganes boletos.

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2: Dale con la correa. ¡Ya me voy! ¡Miau, miau, miau, miau! Pero no sin antes de escuchar sus audios. 81-24-30-104-5.
3: Buenas tardes, Jessy.
2: Hola.
3: Bueno, pues cuando estábamos chiquillos, cuando estaba chiquitillo, nos gustaba mucho jugar a...
2: ¿A qué?
3: Al bote volado.
2: ¿Cuál es ese?
3: Un juego muy bonito.
2: ¿El bote volado?
3: Muy bonito juego. O el burro bala.
2: Ah, el burro bala sí lo jugué. Me acuerdo que en Acábatelo lo jugábamos al burro bala. Se te veían todas las... Bueno, el short de licra.
4: Oye, Jessy, yo también jugaba a la basura con mi prima porque ella se tiraba y yo la recogía.
2: Ay, no. Payasónico. A ver.
5: Tú serás el suelo donde escupa. Yo soy Mario Bros. Sopa Bimbo a culpa.
2: Ay, no. Pónganle un Oscar. ¡Ya me voy! Pero tienen una cita el día de mañana en punto de las 4 de la tarde. Acuérdate, callejero. Que, por cierto, síguenos en redes. No me voy a ir sin recordarte. Arroba calle 104.5 FM. Por ahí podrás encontrar muchos posts bien bonitos. Déjanos un comentario lindo. Déjanos like, por favor. Y danos follow. Follow me. 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Se vienen festivales, oigan. Se viene bien bueno en Monterrey. Porque mira, Monterrey somos los número uno en festivales, en conciertos. Pues andamos en el pedo, ¿verdad? Nos encanta, híjole. Y bueno, cállate consciente con boletos, pero danos el Fotolow. Fotolow. ¿Te acuerdas del Fotolow? Está bien chido. El Fotolog o el Metroflow. ¡Ay, qué padre! ¡Fírmame, Soxo! De paso, que estés bien, cuídate. ¡Ay, la viste ahorita en la primaria! En letras de mayúsculas y minúsculas. No, espérate, la E era el 3. ¡Ay, no! Oigan, ya me voy. Tienen una cita el día de mañana en punto de las 4 de la tarde. No te quedas solo ni sola, te quedas con Suriel, que está llenando su álbum de barajitas. Anda como niño chiquito, pero qué bonito se ve. Mira, nada más así lo tengo calladito, bien portado. Vámonos con esto. ¡Chao!

0: hasta la próxima.
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